¿Cómo están, amigas, amigos de BCN Radio, de la radio de la Biblioteca del Congreso de la Nación? Como siempre decimos, aquí en Jazz Record, en el estudio Emilio Corbier. Andrés Monserrat, les presento en esta primera canción que escuchamos hoy, lamentablemente, como ya nos pasó varias veces este año, estamos despidiendo a un artista. Era la voz de la inigualable Irene, o Irene, como se diría mal en inglés, Irene Cara, haciendo Out Here on My Own. Irene Cara falleció hace unos días, siendo muy joven, 63 años. Tuvo una carrera en sus comienzos muy sufrida, pero también muy destacada. Originaria de Nueva York, de la zona del Bronx, fue una actriz, cantante, bailarina. También compuso muchísimas canciones. Se destacó enormemente en la película de Alan Parker, allá en los 80, Fama. En la serie televisiva que se hizo a posterior, a modo de precuela, no tuvo el mismo rol protagónico, y la serie en sí no logró el éxito que tuvo la película original.

demanda a uno de sus productores, y esto le valió ser segregada realmente de muchos escenarios, de muchos estudios de grabación, de muchas compañías discográficas, con lo cual entró en un cono de sombra, si se quiere, y no llegó a consagrarse como la artista que prometía ya por comienzo de los 80. Trabajó en una miniserie, Raíces, Las Nuevas Generaciones, fundó un grupo musical que se llamó Hot Carmel, pero realmente una voz enorme, una artista impresionante, nos dejó hace unos días a Irene Cara. Estamos haciendo hoy el último programa del año del ciclo 2022 de Jazz Record, y los que nos escuchan asiduamente y las que nos escuchan asiduamente recordarán que en algún momento yo comenté que íbamos a hacer este año 2022 un nuevo micro que se iba a llamar, o se va a llamar, Jazz and Beatles, así como tenemos Contrapunto, Cine y Jazz o Artistas Argentinos. Nuestro esfuerzo de producción con los casi 600 millones de pesos que tenemos por mes para llevar adelante el programa y nuestros 140 productores asociados no lograron en este caso poder conformar el micro, así que estamos esperando el nuevo presupuesto, que se calcula que será unos 2.500, 2.600 millones de pesos por mes, para que el año que viene podamos, dar cabida a este nuevo micro que les voy a presentar y se va a llamar seguramente Jazz and Beatles. Pero por eso, justamente, he elegido varias de las canciones de los cuatro de Liverpool por artistas vinculados al jazz para que los compartamos en este último programa del ciclo 2022. Y el primero es el gran Count Basie y su banda haciendo Todo Mi Cariño, All My Loving.

una de las big band más afamadas de la historia del jazz, la del gran Count Basie, haciendo el clásico, bueno, estos son todos clásicos de Lennon y McCartney, o alguno de Joe Harrison, que hizo All My Loving, Todo Mi Cariño. El guitarrista John Pizzarelli va a ser ahora, si hay una escena que define a los Beatles, obviamente es la caminata en la senda peatonal.

de Abbey Road, que tengo una foto que la tengo que encontrar yo caminando ahí por Abbey Road, pero digo, si hay otra escena aparte de esa, es la de la terraza. Y cuando los Beatles hacían Get Back en la terraza, en este caso lo vamos a escuchar por el John Pizzarelli, el gran guitarrista, con Get Back, decíamos.

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1: Y haciendo Get Back. Recién recordaba que, bueno, los que tenemos más de 60, más de 50 incluso, en Argentina y en otros países de habla castellana, había alguna disposición que obligaba a las producciones musicales, desde ya los libros o las películas, pero en el caso de los discos, a traducir los nombres de las canciones. Cuando salió Abbey Road, Get Back se conoció como Toma Revancha. Yo me quedo con Get Back, que es la imagen que tenemos de los cuatro en la terraza cantando Get Back por Paul McCartney. Ahora escucharemos a Cassandra Wilson haciendo Till There Was You.

la inigualable voz de Cassandra Wilson haciendo Till Where's You, otro de los clásicos, como bien decimos, en este programa de fin de ciclo 2022, en el que estamos escuchando a los Beatles versionados por artista Martín García Carabajal. Y vamos a poner ahora una versión en vivo de Strawberry Fields Forever, hecha por el gran Miles Davis y por Kenny Garrett. Kenny Garrett es un tipo originario de Detroit, de Michigan, hijo de una familia muy, muy humilde. Un tipo que toca saxo, aunque también ha incorporado otros instrumentos de viento. Pero antes de ir al tema, por ejemplo, les cuento rapidito con quién tocó, toca eventualmente este personaje Kenny Garrett. Tocó con Miles Davis, como dijimos, con Art Blakey, con John Henderson, con Brad Meldow, con McCoy Tyner, con Marcus Miller, con Chick Corea, Herbie Hancock. En fin, se dio el gusto Don Kenny Garrett, de tocar y de seguir tocando con verdaderos monstruos del jazz. Miles Davis y Kenny Garrett haciendo Strawberry Fields Forever.

Versión medio ecléctica, grabada en vivo por Miles Davis y Kenny Garrett. Decíamos recién con el operador fuera de aire que esta es de la etapa más eléctrica, más así, un poco más cambiante que tuvo el gran Miles Davis, pero bueno, sonó haciendo Strawberry Fields Forever. Antes de irnos a un pequeñito corte, a una pequeña pausa, la gran Ella Fitzgerald hace El dinero no puede comprar, mi amor, Can't Buy My Love.

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gran Ray Charles hacía cuando volvíamos de la pausa. Lo he dicho infinidad de veces, creo que una de las canciones más bellas, si no la más bella, que escribieran Lennon y McCartney, Eleanor Rigby, sobre la señora que trabajaba en aquella capilla, ¿no? Y lo que describía la letra, ¿no? De su soledad, de que nadie vino a su velatorio, y del padre Mackenzie, removiendo un poco la idea y el recuerdo de Eleanor Rigby en esa capilla. Ray Charles, ¿no? Aquí en Jazz Record, haciendo este clásico de los Beatles. Jess Palter es una cantante y compositora también de jazz, que publicó su primer álbum, que se llamó Paper Trail, en 2019, no muy conocida fuera del circuito estadounidense, pero ha hecho una muy linda versión de Hey Jude.

Ahí nos está dejando, por decirlo así, la hermosa y enorme voz de Jess Palter, esta cantante que trajimos aquí para que haga la versión de Hey Jude. Hablando de voz, bueno, hay temas de los Beatles que no necesitan presentación y hay cantantes que no necesitan presentación, como decimos siempre. La voz, el señor Frank Sinatra haciendo Yesterday.

canción, bellísima voz, la de Sinatra, haciendo nada más ni nada menos que Yesterday, de Lennon y McCartney. Estamos ya casi sobre el final del programa, del final del ciclo 2022. Len Arriale es un compositor y pianista estadounidense, originario de Milwaukee, en Wisconsin, que es un tipo que ha hecho mucho acompañamiento, mucha música de sesión, pero lo que no le impide haber obtenido, por ejemplo, el primer premio del The Great American Jazz Piano Competition en los Estados Unidos. Por ejemplo, la Asociación de Críticos de Jazz de Alemania lo destacó en el 2018 como el mejor pianista de sesión. Dos de sus discos ganaron premios en el New Yorker y en la Best Jazz Edition de Inglaterra. Un personaje realmente interesante que tiene un trío y que vamos a escuchar. Let It Be.

piano de Lynn Arriale con su trío haciendo Déjalo Ser, como se había dicho en los 70 aquí en la Argentina, decíamos cuando se traducían en forma literal los nombres de las canciones, Let It Be. Y bueno, estamos ya en el final del programa. Yo elegí para el cierre, podía haber elegido a Frank Sinatra cuando recién hizo Yesterday, pero elegí, digamos, a uno que le llegó cerca, que le llega cerca a Frank Sinatra, que se vivieron tirando flores entre uno y otro, que es el gran Tony Bennett, haciendo The Long and Winding Road. Yo me quiero despedir ya ahora, antes de escucharlo a Tony Bennett. Realmente es un placer hacer jazz aquí en la BCN Radio, la radio de la Biblioteca del Congreso de la Nación. Le quiero agradecer a los operadores, a Lucas, a Juan Martín, a Lara, a Felipe, a Nico, a las tres Marianas de la radio. Seguramente me estoy olvidando de alguno, no quiero hacer nombre, por eso gracias a toda la gente de BCN Radio y gracias fundamentalmente a los y las que nos escuchan en este ciclo desde hace ya casi 10 años. Por eso, un muy buen fin de 2022 y un mejor comienzo de 2023. El año que viene nos vamos seguramente a seguir escuchando aquí en BCN Radio, la radio de la Biblioteca del Congreso de la Nación, escuchando y compartiendo jazz. Me despido y los dejo con Tony Bennett haciendo The Long and Winding Road.

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4: Bienvenidos a este cuarto episodio.

0: de Cinectomía. Me olvidé de abrir el episodio de hoy en la compu, entonces no puedo saber quién está en vivo y quién está en muerto. Mi nombre es Lucas.
1: Hola,
0: hola Lucas, hola. Bienvenido.
2: Hola Lucas.
0: Hoy estamos tipo 2, 4, 6, 8. Bueno, todavía no rompemos récord.
1: Casi full house.
0: ¿Quién sos?
1: Mi nombre es Marina.
0: Bienvenida, Marina. ¿Cómo estás?
1: Mucho gusto.
0: Y empieza con el ping pong. Vamos, Tuki.
1: Ping pong.
0: Yo no te la recomiendo,
2: Hola, mi nombre es Tommy, también me conocen como Skaterboy y un gusto estar aquí con ustedes.
3: Hola, ¿qué tal? Mi nombre
0: estás?
3: Es Mariana, también me dicen Mar, lo cual de repente es un problema, pero también me dicen Cyrix, así que me pueden
0: ¿sabes
1: somos Marimar.
0: A mí me cuesta un montón etiquetarte porque yo no te digo Cyrix, entonces yo busco Skyrix, tipo como... y nunca...
2: Skyrim.
0: Skrix, digo la puta madre, ¿cómo es?
2: Y etiquetas a Skrillex.
3: Encima, en mi Instagram tengo Marciana, no tengo Mariana.
1: Claro.
3: Y la gente no sabe cómo me llamo. Nadie sabe cómo me llamo. Y es una pregunta recurrente cuando es como, che, ¿cuál es tu nombre? Y hay gente que piensa que me llamo Marciana de verdad, lo cual es muy, muy, muy gracioso para mí. Pero bueno, no es Marciana, es Mariana.
0: Tenemos una invitada especial, ¿qué tal? ¿Cómo estás?
4: Hola, yo soy Carolina y soy la mamá de Luca.
0: ¡Tarán!
5: Buenas, soy Celeste y soy la hermana de Luca.
0: Bueno,
5: no, pero no nos faltó ping pong por allá.
0: Perdóname, Coco.
5: ¿Viste?
1: ¿Cómo? No.
5: ¿Y lo dijiste?
1: ¿Cómo?
5: No.
1: Spoiler
5: y todo.
0: ¿Por qué no se escuchó con los micrófonos?
5: ¿Quién sos entonces?
6: Bueno, mi nombre es Ezequiel, me dicen Cocos y un gusto estar acá.
5: Y ahora sí estoy por acá, yo, Lau. Mil gracias a todos los que nos sintonizan por la radio, por FM Fénix 100.3, por... no sé, la página web, que ya no, la página web de YouTube, esta que tengo acá abierta,
1: Ya estamos en el futuro, ya nos vieron, ¿entendés? Sí.
5: Todo ya pasó.
1: Todo ya ocurrió.
0: Uy. Me enojo. Comentarios. Mirko dice... hola, supongo que en realidad dice emoticones, pero bueno, se puede. Hola, dice Gastoncito, casa llena de nuevo, dice también Gasti. Hola madre, hola hermana, hola Marciana, digo Mariana. Jajaja, Oli Solis dice Jiquirulz. Y hola Lau y hola S. Nos saluda a todos. Está muy lindo el saludo.
2: A mí no me saludó.
0: ¿A vos no te saludo? No, bueno.
1: Ay, qué
0: igual, o sea, imagínate que sí es difícil etiquetarnos.
2: Hola,
0: entre
1: lo
0: nosotros.
1: Difícil que saludar a todos.
2: Yo te saludo, Gasti. Hola.
0: Hola, Gasti. Ahí está. Bueno, les tengo novedades a todos vosotros.
1: Apa.
0: Dejaron sencillas la radio. Sí, y de hecho, no le trajimos una a Bruno. Bueno, él se va a arreglar ahora cuando llegue. Resuelto. Dejaron sencillas.
3: En el rincón porque está muy retado.
0: Igual el otro día que vino se sentó ahí en el medio de ustedes dos. Así que dentro de todo.
2: Arriba de todo.
0: Dejaron sencillas a la radio y hola, Caro, dice Mirko. Ahora sí, saluda.
5: Hola.
2: Ya no te traje.
0: No, yo todavía no. Pero qué rico, sí, me encantan. Esas me encantaron. Bueno, les tengo una sorpresa. Necesito que todos saquen sus celulares.
2: No.
0: Todos ustedes y ustedes en el chat también. O saquen sus celulares o minimicen. Porque hice la página de Cinectomía. Entonces, si entran a la cinectomía.com, van a poder ver. Y se los vamos a hacer así en vivo. Tipo, para que entiendan lo que tienen que hacer. Que bueno, no hay que hacer nada en realidad, ¿no?
3: Cinectomía.
1: Ah, bueno, qué flash.
3: Punto.
1: El nivel, señores.
0: Tienen la radio para escucharla en vivo. Ahí el mismo que está hermoso. Tienen para dejarnos mensajitos. Nos pueden escuchar en Spotify. Nos pueden escuchar en YouTube. Pueden ir a la página de la radio. Se

0: Descripciones, sí, se pueden leer las descripciones. ¿Querés leerlas?
1: Sí.
0: A ver.
1: Lucas, host principal, rompe cosas.
0: Rompe cosas.
1: Me gusta que tenemos nuestro Instagram. Laura, la voz de la razón, a veces. Tomás, papá de Tizi, ex skater. Marina, producción, anda en cosas raras. Mariana, Silence durante el día, DJ por la noche.
2: Marciana por la noche también.
1: Ezequiel, catador de alfajores, creemos que es Batman. Celeste, la única que estudia locución, aunque está cursando. Bruno, el gato de Sherlock. Nunca sabes cuándo. Tebo, edición y magia negra, ahora en Brasil. Es muy bueno.
3: Me gustó.
0: Y abajo de eso hay curiosidades que se
3: random
0: automáticamente.
3: A todos nos tocó algo distinto.
0: A todos nos tocó una diferente.
3: ¡Apa!
4: Un aplauso para...
0: Muchas gracias.
3: Un aplauso.
0: Muchas gracias. Solo necesitaba terminar la tesis. Sí.
3: Tenemos mail,
0: que podemos tener un mail cada uno si quieren. Todos pueden tener, no sé, Tomás o skaterboy@cinectomia.com, catador de alfajores. Bueno, y en Cafecito ustedes entran y ahí tienen dos opciones, que me parece que hay una que no sé si no la vamos a sacar porque es medio compleja, pero bueno, tenemos los planes que teóricamente entiendo que funcionan mensuales y son un poquito más caros, y nosotros lo que hacemos es todos los meses a quienes nos donen un cafecito, por cada cafecito que nos donan tienen un ticket para un ticket, ponele.
3: Una rifa, una rifa para...
0: No, pero digo, me dieron entrada.
4: Sí, un numerito.
0: Para salir sorteado por dos entradas de cine. ¿Por qué?
4: Para que vayan con alguien y socialicen. Este momento espectacular para decir que esta es la última semana para
3: en la que puede participar este
4: en
3: mes.
4: La que entran de las entradas que se van a sortear el lunes, que es el primer día del mes.
0: Exactamente, creo que sí. Sí, sí. El lunes que viene ya sorteamos las entradas de...
4: O sea, lo vamos a decir acá porque solo venimos los lunes. Si viniéramos otro día, por ahí era otro día.
3: Claro.
0: Pero bueno, en la página directamente de cinectomía.com, ahí cuando bajan van a ver que tienen el cartelito de cafecito y eso los va a redireccionar directamente. Y bueno, Gasti dice que todos los números son míos por ahora. Sí, por ahora.
3: Es verdad, pero uno nunca sabe qué puede pasar en una semana.
0: ¿No sería hermoso que... Perdón, Gasti, porque... ¿No sería hermoso que tipo uno entre, compre un cafecito y gane?
3: Ay, sí.
0: Tipo, ¿no sería hermoso para
3: la persona más afortunada del planeta?
1: Voy a comprar un cafecito.
0: ¿Qué hace Bruno? ¿Qué estás haciendo, Bruno?
4: Pero,
0: está molestando miedo, a Sergio.
3: Cambió de onda.
0: Bruno, no molestes a Sergio.
4: Buena, buena.
5: Disculpa.
0: Bueno. Y esas son... Tenemos páginas, cinectomía.com, para que después la pispias.
3: Tenemos página web.
0: Así que bueno, y ahí están los links a absolutamente todo. Spotify, Instagram, YouTube, la radio del canal, la radio en vivo en este momento y todo. Los mail de todos, contacto de todos. Todo, dirección todo. De la casa de todos, todo.
1: Buenísimo.
2: La cuenta del banco.
0: Doxiado, todo, todo. CBU.
1: Mándenme paquetes Letterbox. Sospechosos.
3: Letterbox.
0: Hay que agregar Letterbox. Sí, vuelta un poquito, porque ahora lo hicimos como así, pero yo le quiero clavar un foro.
3: Amo.
0: Acá hasta el infinito.
1: Salí en el Reddit de Cinectomía, no sé.
0: A mí me encantaría clavar un foro, ¿eh? A mí me encantaría. Pero bueno, vamos viendo.
1: Ay, esto es muy sano.
0: Bueno, a ver con qué vamos a arrancar.
1: Papas fritas, Doritos.
0: Vamos a arrancar con un... Es que estaba esperando a ver si aparecía por las dudas.
4: Con los comentarios de Spotify.
0: Un ratito. No tenemos comentarios.
2: Nuevos
0: comentarios. Pero a partir de la semana que viene pueden dejar comentarios directamente en la página. Buenardo. Bueno, te dejé un mensajito, dice Gasti. Lo vamos a leer después del coso.
3: Del break.
0: Bueno, ¿quién quiere arrancar? ¿Quién tiene ganas de arrancar?
1: Bueno, porque así
3: puedo comer.
0: Así puedo comer tranquilo. Te tenía primero encima.
3: Me gusta la honestidad.
1: Y yo vamos a comer chipas. Digo, no trajo nada. Permiso, te voy a sacar un poco el... Bueno, vi una peli en Netflix que se llama El buen mentiroso, que trabaja Sir Ian McKellen y Lady Helen Mirren. Sí. Trata sobre Ian McKellen, que es un estafador que se hace pasar por mucha edad, pero no indefenso, y estafa gente como metiendo en los negocios, haciendo tramoyas, inversiones falsas y demás. Yo pensé que iba a ser medio de comedia, no sé por qué, porque nunca leo las descripciones de las pelis que van a hacer.
3: Bueno,
1: no sé por qué. Ahí porque se asocia mentiroso
3: a
1: mentiroso.
3: Es una fuerte
4: no leer la descripción.
2: Sí, te la jugás.
3: Dejémonos sorprender.
1: pero es más como un drama. La historia trata de, bueno, la trama principal es Ian McKellen, que por una aplicación de citas, no sé si es para adultos mayores o qué sé yo, sería older, conoce a Helen Mirren, y empiezan como a salir. Y él se hace pasar como tipo, no, no, me rompí la rodilla, no puedo ir a mi casa, bueno, vení, quédate en casa unos días, ah, no, yo tengo un hijo, vivo afuera. Y ella dice, no, bueno, mi esposo falleció hace unos años. Como haciéndose, no tanto, digamos, no parece tanto como el enamorado, sino como alguien de compañía, como bueno, estamos el uno para el otro. ¿Sí? Ah, y ella lo termina invitando a la casa y demás. Y la idea que la tramoya que hacen siempre es, se queda un poco en la casa, le pone un poco de amor, de romanticismo, le propone una inversión, como que un día cae un amigo y le están hablando de inversiones, invierte la señora la plata y le saca la plata. Pero no es el caso, porque él como que empieza a tener sentimientos por Helen Mirren, que es un amor, y una gran actriz. Y entonces como que empieza a dudar de todo, tipo, si portarse mal o no. Lo único que no me gustó de la peli, que no quiero dar muchos spoilers, pero no me gustó el final, porque es como que agarraron y nada. Y yo es como tipo, ¿pero por qué sacaste esto en los últimos 10 minutos? La verdad es que la peli igual está buena, todo como se va desarrollando, cómo él va haciendo los engaños, cómo va formando la relación, cómo actúa. El chabón actúa muy bien, en un momento lo ves como cojeando, que está todo así, tipo, no, la rodilla, qué sé yo, y no, tengo que ir al hospital a despedir a un amigo, y después tipo de saco y corbata yendo a un ruso. Yo la recomiendo. Me gustó mucho la trama. Creo que son unas 2 horas de peli. Al final es medio rebuscado. No está mal, pero es como
3: medio sacado
1: de no lo... me dieron ningún indicio al final y es como que dijeron, lo sacamos de acá. Pero bueno, El buen mentiroso en Netflix. La verdad que está bueno.
0: ¿Cuántos tomis?
1: Debe dar 8 tomis.
0: Bueno, está bien.
3: Bueno, como... disfrutable dentro de todo.
1: Sí, está bueno, está bueno.
0: Como la actuación de...
1: de Germán y esa no me la vas a dejar pasar, ¿no?
5: No, chicos, es terrible. Yo iba a decir, son 2 actorazos, así que por ello vale la pena. No. Pero me la comparan con Emma Watson. Ya se fue todo.
0: No, bueno, te estaba haciendo un chiste. Está buena entonces.
1: Está bueno, me gusta.
0: Me sirve. No, bueno, está muy bien. Me parece muy bien.
3: Brunito, cosa de padre.
0: Acércate al micrófono, que no tenés ningún micrófono. Así Tommy puede masticar tranquilo. ¿Qué estuviste viendo en la semana?
6: Mira,
0: a ver,
6: estuve viendo 3 películas. Una la dejé por la mitad porque la verdad que me decepcionó bastante.
3: Qué tremendo, dejar sí. La peli por la mitad tiene que ser muy mala,
6: Me defraudó.
0: A ver.
6: Menos mal que no fui al cine, me lo he metido.
0: Tomá, qué miedo.
3: Mirá, tomá. Cuál, hagamos todos, apostemos a ver si a alguien le pega. Tiene que ser una peli que está ahora en el cine.
6: No.
3: ¿Pasó?
0: ¿Año de la película?
6: Creo que el año pasado o inicio de este año.
3: ¿Género de la peli? ¿Algo?
6: Acción.
0: Estuvo muy de moda. Es una de esas pelis que quiero ver.
6: A ver, tuvo. Nah,
0: una ¿Franquicia?
6: Es una franquicia.
0: Okay.
6: Una trilogía. Ah. Y después lo estiraron más y cuando lo estiraron la cagaron, como siempre.
1: Yo voy.
6: No.
3: Valerina.
6: No.
0: Valerina capuchina.
3: Furiosos.
6: No.
3: Son 10. Yo no sé.
6: No.
0: No sé, ¿qué es? A ver.
3: Estoy.
6: Jurassic Park Renace.
0: También las cosas que te hacen ver.
5: Bueno.
0: No, pero Jurassic World 3.
6: Claro. Es Jurassic World Renace. Está Scarlett Johansson.
0: Igual la 1 está linda. A mí la 1 me gustó.
6: ¿De cuál?
0: Jurassic World 1.
6: Oh, es así. Es así. El tema es que la segunda fue un bodrio.
0: Creo que no la ¿sabes qué? Creo que no la terminé.
6: Es que la segunda es muy bodrio. La tercera ya era como, bueno. Y esta última
1: la sacaron que... una más, además de las 4 de las 3.
3: Esta es nueva.
1: ¿Quiénes actúan?
0: Ponete un micrófono, Tommy, cuando grites.
1: Scarlett Johansson.
6: Esa misma.
0: Scarlett Johansson.
6: Scarlett Johansson.
3: Sí.
0: ¿Y qué pasó?
5: Y así es Scarlett.
0: Nada.
3: Lo que pasó Scarlett estaba con los dinosaurios.
6: Uno está acostumbrado, digamos, a. Viste que, no sé, las películas vienen con, digamos, una forma de hacerse.
0: Ok.
6: Digamos, en lo que es...
0: Un arquetipo.
6: No,
0: una estructura.
6: En tema de... A ver,

0: término jueguitos, FPS.
1: Ok, está bien, está, género.
0: Bueno, son 24 FPS. Bueno. Las películas.
1: Bueno. ¿Entendés?
0: Este estaba capaz en 60. Se veía todo fluido.
1: Y no te gusta.
0: Y no me gusta.
1: Es muy difícil.
2: Pero para, ¿se veía fluido o no se veía?
0: Todo muy fluido se veía.
2: Okay. A 60 FPS.
0: Claro, iba a 60, ¿entendés?
3: Mira,
1: Jujutsu Kaisen.
2: Bueno, así.
1: ¿Y se veía raro?
0: Yo lo sentía raro.
2: Ok.
0: Yo lo sentí, es como que te saca de la película. Sí. Entonces, como que decís, che, ¿por qué va muy fluido?
1: ¿Pero eso pasa, por okay, la película o eso pasa por la pues, combinación del el archivo, formato, que, el formato, claro, y
0: el formato
1: y
0: el monitor? De la película, sí, exactamente. Okay. Es normalmente 24. Es 24.
1: Sí.
0: Tenés 30 FPS.
1: ¿Y pero... qué te la bajaste en 70?
0: No, estaba en 60. La vi en HBO la vi.
2: Claro, la estaba viendo.
1: ¿Está en HBO?
0: Le agregaron esta sí, semana, creo.
1: Ah, pensé que la habías visto pirata. Es que no, la criticaste tanto que pensé que la habías visto pirata. Dije, sí, obvio.
4: No descargarías un auto.
1: No descargarías un dinosaurio.
0: La vi en HBO y la dejé por la mitad.
1: Bueno, está bien.
0: La verdad que no.
1: Okay. ¿Querés puntuarla igual?
0: Un 4.
1: Tomá.
0: Si sí, puedo tirarla más abajo, puedo. Pero...
1: Media Hermione.
0: Sí.
1: ¿Y qué más? A ver.
0: Una horita.
2: Ah,
0: una horita. Una horita, clavada. Calculo el Iron.
5: ¿No la dejaste por la mitad?
0: No, esa no. Host.
1: Oh. Ah, ¿la que es japonesa?
0: No.
1: Bueno. ¿Cuál es, a ver?
0: Es una de terror. Dura, bueno, como te dije, dura una horita y básicamente es en la época de cuarentena.
6: Oh.
0: Hacen una videollamada a un grupo de amigas y contratan, digamos. Contratan, digamos, a
6: sí,
0: una bruja, digamos.
6: Como una medium, ¿no?
0: Claro, sí, una medio ahí.
6: Una sí, no,
0: bueno. Y bueno, nada, empiezan, digamos, a hacer la conferencia y todos actúan muy natural. Fue lo que me gustó, la verdad. Es como. Che, te llamo y empezamos a hablar de. Tipo,
1: sí, es que si mal no recuerdo, pasa todo por Zoom.
0: Claro, esto es la película es en Zoom.
1: Es en Zoom. Sí, está muy bien, está buena. Me acuerdo, me había gustado el final. Es como sí, que. Digo, para hacer una película de una horita, me parece que cumple perfecto. Y una horita de plano secuencia, de seis personas ahí como todo el tiempo frente a la cámara. Creo que estuvo bueno.
0: Sí.
1: Está buena, linda peli.
0: Está
1: ¿dónde
0: buena
1: la viste?
0: En HBO.
1: ¿En HBO?
0: Sí.
1: ¿Qué pasó?
4: Me dieron un dato gracioso y random.
1: Me parece muy
4: busqué
1: bien
4: la peli, la encontré y de repente digo que tiene puntuación 8.10 en Steam.
1: Mira.
4: Hay un juego que se llama Host y se lo encajaron a la peli.
1: Bueno, de una.
2: Excelente.
1: De una. ¿Y qué más viste?
6: Pará, pero la puntuación de Brunito.
1: ¿Sí? La dio, dijo 4.
0: Ah, no,
2: esa es la de dinosaurios.
1: ¿Perdonación?
0: Un 8.
1: Bueno,
0: la verdad bueno, que me sorprendió.
1: Sí, a mí también me gustó. Véanla si no la vieron. Sí, la está buena.
0: Una horita. No sé, perdón.
1: Hay dos o tres películas más que salieron como así de ese formato. Medio que están todas como más o menos bien, pero esta estaba buenísima. Sí, esta estaba buenísima.
0: Sí, la verdad que estaba buena. A mí también me gustó.
6: Pero no me acuerdo qué mala. Estaba pensando lo mismo. O sea, creo que lo viste, lo vi en pandemia, entonces tengo blureado, pero sé que había planos, la luz, te juegan un montón con la tensión de vos estás ahí en la compu ya. Entonces, claro, como sí, que todo lo que pasa.
2: Es que debe sentirse muy claustrofóbico. Como esta cosa de no te podés retirar del cuadro.
6: Total. Ni sumado, ni sumado. No, estás donde.
2: Está donde está.
6: Sí, estuvo muy, muy buena. Hay que volver a verla.
1: Sí, tengo ganas de volver a verla. Gastón dice que me dejó un gastoncito. Que me dejó un mensajito. Gasti ha donado 10.000 pesetas nuevamente. Bravo, Gasti quiere una gana de ir al cine.
6: Sí, Gasti quiere re las entradas.
2: Che, pero a esta altura es nuestro mecenas.
1: Gasti sí es. Gasti, podés elegir una. No, es que si no fuera por Gasti, la página web todavía no la habríamos hecho. Se fue con nada, aprovecho. Gasti, tenés que elegir una peli o una serie para la semana que viene, entonces. Raquel. De Córdoba. Raquel Córdoba dice hola a todos, quiero un saludito, le mandamos un saludito a Raquel.
6: Es nuestra profe.
4: A Córdoba.
1: Saludinho.
4: Bienvenido.
1: Verónica Oneto también nos manda corazoncitos. Hola Vero. Agus dice hola, mesa llena. Gastón dice la de Tom Cruise.
2: ¿Cuál? La nueva, la final de las Misión Imposible.
6: Estás haciendo bullying.
0: ¿Cuál?
6: Dale, eso es el sponsor, pero ¿cuál es?
1: Entendí. Sakul dice que fue a ver Jurassic World al cine en 3D y no tenía efectos en 3D.

0: No. ¡Ah, no! ¡Qué decepción!
1: Va para bardearla todavía, ¿entendés?
2: ¿Tommy está soltero? Mentira. Breaking news. No, no está soltero.
3: No,
2: ¿qué opina Tommy de que Netflix pidió más inclusión para... Apareció Euge. Hola, Euge. ¿Qué opina Tommy de que Netflix pidió más inclusión para el proyecto de God of War, ya que vieron el guión y hay nula presencia de mujeres y personajes gays? Bueno, Tommy va a preparar su respuesta.
4: La disertación
5: va a ser la Roca y va a ser gay y se va a casar con...
0: Va a ser un Draco.
2: Otro personaje.
3: Creo que es un poco rebuscado.
1: No vi nada de...
3: Yo tampoco, o sea, jugué los God of War y vi el gameplay y algunos, pues la verdad de los nuevos todavía no los jugué. Me parece como que... no sé si hay mucho lugar a la dar espacio a la sexualidad. Sí, los juegos de God of War tenías escenas donde apretabas un botón y tu personaje tenía relaciones con mujeres. Pero bueno, digo, no creo que vas a ser el foco de la serie. O sea, no pueden hacer todo. Están metiendo gente de distintas razas, religiones, porque hay dioses nórdicos, dioses griegos, seguro meten a Anubis por ahí. Y es tipo, bueno, ¿en qué momento metes?
2: Sergio se enojó. Sergio se enojó. Dijo que seguro va a ser una basura. No sé, lo escucho. ¿Te dice vos?
0: No,
2: pasa nada, dijo, no pasa nada. El otro día vi que el chabón de God of War, el que dirigió el primer juego, ahora salió un nuevo God of War que es como...
3: El Sons of Sparta, sí.
2: Hicieron
3: un Shadow Drop.
2: Sí.
3: O sea, Shadow Drop es que sin anunciar, sin mucho marketing, dijeron...
2: Claro, salió de repente, ¿no?
3: Como hicieron con el Oblivion Remaster el año pasado.
2: Malardo, Sergio está...
0: Sí, Sergio no.
3: No lo compré,
2: nos
3: vi,
2: echa de la radio,
3: creo que sí. Salió en Play 5, vi que es bastante flojo e incluso... Sí. Como que la gente que dirigió God of War originalmente dijeron, che, esto es una porquería. Pero bueno, no sé la serie. A ver, ¿La serie
2: va a ser? Sí, ¿no?
3: Va a haber una serie. Me imagino que se va a centrar en acción. Es como que...
2: Yo no creo que va a ser una onda como la de...
5: ¿Cuántas series de jueguitos están buenas de verdad?
3: Fallout es muy buena.
5: Bueno, una.
3: Fallout está muy buena. Secret Level.
2: Fallout está bien.
3: También.
2: ¿Cuál es Secret Level?
3: Secret Level es un conjunto de animaciones relacionadas con jueguitos que está, creo que, en Prime Video, de los creadores de Death Lab and Robots.
5: Segunda pregunta: ¿cuántas son de Netflix?
3: Buena.
5: Bueno.
2: No, bueno, pero Netflix.
3: El anime de Cyberpunk, Edge Runners, es muy bueno.
0: Bueno, está muy bueno.
3: Muy bueno.
2: Y la primera temporada de The Witcher también está buena. Lo que pasa es que actúa este chabón, que es medio imbécil.
3: Liam Hemsworth.
2: Y bueno.
5: Pero Liam Hemsworth no vino después.
3: Sí, o sea, al principio actuó Henry Cavill.
2: Bueno, no, bueno, ese es el que no me
3: gusta. Pero The Witcher.
2: Claro, pero él dejó de querer.
3: Sí, después la serie de jueguitos dejan un poco de ser. Yo igual elijo creer.
2: Hay que creer. Disculpa, Sergio, por preguntarle esto a Tommy. Dice, Uge, estás disculpado, Uge, no te preocupes. Mari, ¿qué estuviste viendo? ¿Qué pasó?
6: ¿No nos faltaba una de Brunito? ¿Brunito
2: no,
6: con todos?
2: No, vamos, porque tenemos 85.
6: Perfecto,
2: sino, sí.
0: Bueno, yo puedo ser sanguchito, pero tengo una serie, una peli, una serie.
2: Bueno, okay. Arranquemos con una serie, ¿verdad?
0: Bueno, esta semana estuve viendo bastantes cosas. Entre ellas, Un Familiar, que es una serie alemana.
2: ¿Cómo?
0: Un familiar.
2: Okay.
0: Como... desfamiliar, si lo traducimos.
2: Ah, ok.
0: Bien. Okay. Es una serie que empieza con un chabón que se pega un tiro en una rodilla. O sea, así empezamos, tranqui. Claro, se pone una mordaza y se encaja un tiro en la rodilla. Tranqui, mientras tanto se está sacando un chip del cuerpo. Uno ya dice, bueno, acá... Que el señor es un espía. Que por algún motivo se lastimó para que lo vayan a buscar un servicio especializado para espías, que lo van a coser, lo van a le dar un poquito de ibuprofeno y lo van a mandar de vuelta a la calle. La trama se complica porque este señor está mandado para que averigüe la identidad de los médicos que lo están tratando. Se confirma que son dos espías que fingieron su muerte hace 15 años y tienen un pedido de captura de todas las entidades de espías de Alemania. Claramente es una serie totalmente de espías donde hay verdad, no hay ninguna, y podemos esperarnos cualquier cosa todo el tiempo.

0: desconocidos todos, no tengo idea nadie de los actores alemanes, salvo uno que actuó en Dark en su momento hace no sé cuántos años. Perdónenme, pero me pareció que está muy interesante, está muy buena y es rápida. Más allá de que uno va entendiendo la mitad de las cosas, está como que, ¿por qué? ¿Qué pasó? Todo es mentira todo el tiempo. Pero bueno, me pareció muy interesante para mirarla.
1: ¿Cuántos capítulos?
0: Creo que tiene 10.
1: La acabo de googlear y tipo, noticias de hace un día, hace una hora, tipo, arrasa Netflix con un Family Adventure, un thriller alemán que conquista 40. Igual viste que es un
0: chico, de veras.
1: Pero bueno, igual me gusta porque. ¿Cuál fue que.? No la vimos. Pero hay una que hay. ¿Cuál es la que digo que tengo ganas de ver? La de los niños de. Que también es sueca. También.
0: También es sueca. Le cambiamos
1: era,
0: la
1: era polaca. ¿Cómo se llama, te acuerdas?
2: No, pero creo que los niños de polvo o algo así.
1: Sí, algo así. Mm. Bueno. La voy a poner a la lista esa, mira. ¿Cuántos
0: capítulos viste? Le pongo 8 en la vida entera.
1: ¿Entera? Sí. ¿Cuándo salió?
0: Salió hace una semana. ¡Wow! Pero como pasa siempre en mi casa, se entusiasman mis padres y yo me sumo a esa movida.
1: Sí, una vez que me sorprende. Qué me bueno. Sorprende, no, o sea, digo, de eso se trata el programa.
3: Qué bueno tener padres.
0: ¿Me viste?
2: Qué maratonean también con vos.
0: Claro. Sí, absolutamente.
2: La parte de espías, ¿está bien desarrollada? Porque no tenía ni idea de espías.
0: Está bien desarrollada, pero desde un punto de vista muy realista.
2: Okay.
0: O sea, es la personalidad que vive toda su vida en una mentira.
2: Claro.
0: Entonces, todos los personajes que son espías, claramente tenés una cuestión ahí de confianza y desconfianza simultánea.
2: Claro.
0: Porque, y sos mi esposo, pero confío en vos confías en mí, confiamos entre los dos.
2: Bueno, me hiciste acordar y solo chiquitito y rápido, pero este caso hace muy poquito fue, ¿no? 2-3 años, el de la pareja de dos espías rusos,
0: ¿sí?
2: Claro, que se habían casado, tenían 2 hijos argentinos y los pendejos se enteraron el año pasado o antepasado que eran,
0: ¿sí?
2: No solo que los papás eran espías, sino que se tenían que volver a Rusia y que son nacionalizados rusos. Yo le decía a Lucas, imagínate, en la mañana te habían levantado campeón del mundo y ya no. Y ruso. O sea, era terrible.
0: No, pará.
2: Era
0: sí,
2: buenísimo.
0: No.
2: Sí, posta, los nenes estaban frente a Putin en un video y todo, porque claro, súper condecorados los padres, pero los nenes
3: eran así.
0: Sí. Pero te imaginas por ese pobre pibe.
2: Sí, ¿cómo? Tal, pobre. Nada, cosas que pasan en la vida real.
1: Igual me copan los espías. O sea,
0: me recopan los espías.
1: No esa clase de espías que pues, le mienten a sus hijos tanto tiempo, pero los espías de ficción me encantan. Esos me encantan. Serie de espías que me gustaron: El Agente 86,
0: muy
1: Chucky
0: bien.
1: Y alguna otra. ¿Chucky? ¿Qué Chucky?
4: Chucky Chan.
1: No,
0: no, pero ¿qué espía puede ser Chucky Chan?
3: Maldito, no, debe ser otra Chucky.
1: Los niños de plomo, nos dice Carmen, que se llama. Saludos a Tombo. Gracias, Carmen. ¿La viste? Gracias. ¿Está buena? ¿La recomendás? Estoy ahí como todos los días, le digo.
2: No dice Chucky, dice Chuck.
0: Chuck.
3: Chuck.
2: Por favor, lean los comentarios.
1: Bueno, lean el comentario y presten atención a 8 personas al mismo tiempo.
5: Tenés que ajustarte los anteojos.
0: Escuchame.
3: No se metan con la voz del canal.
0: Con el dueño de la página.
5: No, ya leer en 6 temporadas, no le pidan milagros.
1: Claro.
5: Él lee como puede.
1: Recuerda la serie de espías
0: que
1: fueron enviados a Estados Unidos durante la Guerra Fría y termina la guerra, pero ellos se quedan en el limbo. Habrá que averiguar cuál es.
3: Mini espías.
1: Mini espías. ¿Y cuál otra querés elegir? Vamos a hacer 2 y 2 y después vemos al final con qué rellenamos.
0: Bueno, ¿puedo seguir con la peli o puedo seguir con la serie?
1: Lo que quieras contar más.
3: La caja.
0: Bueno. Bueno, voy a seguir entonces con la otra serie que me miré, que es El Arte de Sara. Que esta semana Netflix estuvo impulsando un montón de cosas nuevas, así que también producción Netflix, es coreana.
2: Y la metieron súper alta, ¿qué onda?
0: Es una serie totalmente de crimen y de detectives, bien, nada de romance, nada de cosas amorosas que estamos acostumbrados de los coreanos.
5: Nada coreano.
0: Nada coreano.
3: Soda pop.
0: Literalmente empieza con un evento de alta gama del lanzamiento de unas carteras de lujo en el distrito más caro de Corea del Sur, que es Gangnam. Y
3: Gangnam Style.
0: Exactamente. Definitivamente. Y una voz en off que nos narra de nosotros nos encanta volar hasta que nos atrapan, ¿no? Como esa es la primera frase de la serie. Y al día siguiente vemos a alguien que está haciendo una fila para comprar un bolso Gucci, una cosa de esas. filas interminables de gente que se quedan ahí acampando durante días por el lanzamiento de esta cosa de lujo, y se le cae el encendedor en una alcantarilla, y cuando mira abajo ve una muerta. De una persona muerta.
3: Qué bajón. Qué fuerte.
2: Yo lo quería la cartera.
0: Qué fuerte. Una cosa bárbara. A vos te parece. Medio pleno invierno de Corea del Sur que nieva como la mierda. Pero bueno. Entonces ahí empieza toda la investigación de quién es esta mujer muerta, que nos dicen que es Sarah Kim, por eso el nombre de la serie, la, El arte de Sarah, y qué es lo que le pasó. Y vamos a ir descubriendo a lo largo de todos los episodios que Sarah no era la persona en que pensábamos que era.
3: Se puso un local de ropa.
2: Era una espía.
0: ¡Ahí está!
2: ¡Alemana! ¡No! Ya, ya, ya, todo.
3: La desfamiliarizaron.
2: Con el encendedor.
0: Decepción, estafa, mentiras, todo, una cosa sobre la otra. ¿La verdad?
1: ¿Cuántas Maris?
0: Le doy un 9.
1: Bueno. Cerrado.
0: No le doy un 10 porque tiene las cuestiones de cronología que a veces te confunden un poco.
1: Sí.
0: Va y viene con los testimonios de la gente que va entrevistando al detective y medio que te puedes perder si no estás prestando un poquito de atención. Pero eso es lo único que tengo para criticarle. Cierra todo al final. Así que 9.
1: Bueno, sí. Dejamos la otra para después. Seguimos por acá. Bueno. A ver, ¿qué trajeron?
0: A ver.
5: Bueno, nosotras vimos una serie que se llama En Fuga.
1: Oh, buena. ¿La vio?
5: Sí. ¿La vio?
1: Justo la vimos, la terminamos la semana pasada.
5: Está muy buena. Bueno, está muy buena, la verdad.
4: Es británica. Es británica.
5: Ah, es británica. Bueno, no, eso. Yo tanto detalle, no, yo la miro y... Igual. No me preguntes quién trabaja, no tengo ni idea.
1: Igual ahí lo abro, ahí lo abro.
5: Dale. No, es una familia que empieza, viste la serie, una familia aparentemente feliz, típica. Donde empiezan como el padre empieza así como con alguna situación, ¿no?, media extraña, un comportamiento medio raro, lo llaman en un momento y él se va a una plaza y dice, ¿estás seguro que está ahí? ¿Estás seguro que está ahí? Y va a buscar a la hija. Bueno, y la serie está todo el tiempo el chabón buscando a la hija, todo el tiempo. La hija se escapó, ¿no? Se había escapado. Sí.
4: En la plaza la encuentra y la mina sale corriendo y él lo persigue, no sé qué. Se encuentra al novio de la chabona. Bueno, hay una situación ahí. Lo termina agarrando la policía. Y sigue.
5: Se hace, o sea, él se pelea con el novio de la hija porque el novio se la quiere llevar de vuelta. Sí. La hija estaba muy drogada, como que no, fuera de sí. Y alguien lo filma y el video se hace viral. Entonces, bueno, él se hace viral por toda esta situación horrible.
4: Y lo reconocen en la calle por esa situación.
5: Bueno, y a partir de ahí él se mete en un problema tras otro, todo por buscar a la hija. De todo, de eso trata toda la serie y es y el final es inesperado. No, no te lo imaginás ni ahí.
4: Actúa. Y hay una clase de secta metida en el medio.
5: Los temas que nos encantan en este programa.
1: Hace rato que no metíamos una
5: secta. Sectas británicos. Sí, sí.
6: Hay una película de secta.
5: Familias disfuncionales.
0: Dale.
5: Familias disfuncionales, sectas y británicos.
1: Tiene todo lo que necesitas. Actúa el de, creo que lo habíamos hablado la semana pasada, el de How to Get Away with Murder. El negro de How to Get Away with Murder.
5: Ah, es verdad, es verdad, sí.
1: Es el mismo de Harry Potter, sí. Que es el mismo que actúa también en Sherlock.
3: De apuñalan, era el guardia real.
1: Era el guardia real.
5: Wow. Sí. Que a vos no te caía bien.
3: Esa referencia me pone como muy feliz.
1: ¿Qué referencia?
3: Que actúa en Sherlock.
1: Y es que hizo estas tres cosas.
3: Sí, sí,
1: hizo
3: tres
1: cosas.
5: No
1: hizo más.
5: Que a vos no te cae.
1: A mí no me gusta, pero a mí no me gusta porque no me gusta cómo actúa en How to Get Away with Murder. Y acá igual. Actúa como un
5: How to Get Away with
3: Murder. Los actores de Harry Potter, los niños tampoco es que.
1: No, son un 8.
3: Salvo
1: un 8.
3: Hermione, que actuó muy bien. Para
1: sí, no,
3: mí.
1: seguro. Por
2: un
1: eso
2: modelo.
3: Uno.
1: Tratando por eso.
3: Un Oscar.
5: Y el papá, o sea, el protagonista, ¿cómo se llama?
1: El padre.
5: Es conocido también.
1: James
0: Nesbitt, ¿no?
1: Nesbitt, sí, pero no sé qué hizo él, ¿verdad?
5: Yo le veo cara.
1: Estuvo en El Hobbit, mirá. Estuvo en El Hobbit. No sé qué más hizo, pero sí, hizo de todo. Pero
5: hizo de árbol número 3.
1: Sí, no sé quién es. No sé qué habrá hecho. Sí,
0: hace todo de detectives.
1: Esta creo que es en Netflix, ¿estaba esta?
6: Sí.
1: O en HBO.
6: Sí.
1: ¿Vos hasta dónde llegaste? ¿Capítulo 4?
0: Okay. Estoy mirando lo que me aparece este actor y todas son policíacas o detectives. Siempre está con un arma o está mirando con cara muy seria.
3: Es una mezcla entre George Clooney y Adam Sandler.
1: A mí me gusta porque es como...
2: Sí, tiene una mezcla.
1: Ah, bueno, es que es la que le solíamos contar la semana pasada, que es el chabón que cada vez que hablaba con alguien como que lo convencen. Claro, como que él iba y decía, ¡guau! ¡Wow! Porque vos... No,
0: sí.
1: A mi hija y... No.
0: Yo no fui.
1: El teatro... fueron lo del teatro, ¿eh? Teatro. No, pero fueron lo de la panchería, ¿eh? Pero le resulta, y muy muy abierto de su parte, porque uno podría haber quedado y Tuki de darle el teatro.
2: ¿Cuántas caras, cuántas celis le dan? A nosotros nos encantó, o sea, nosotros hablamos muy encantó. Poquito nada más.
5: Y un 9, sí.
1: 9 rotundo, nosotros también habíamos puesto un 9. Muy bella. ¿Y qué más?
4: Y el club de la medianoche.
1: Ah, ¿qué onda esa? ¿Qué es?
4: Esa trata sobre... O sea, empieza con la protagonista que le detectan un cáncer terminal y termina yendo como a un hogar, no sé qué es.
5: La protagonista es una adolescente.
4: Sí, oh. Es adolescente. Y se va a este lugar que es como un hogar de gente con cáncer terminal. Y...
0: Tere, cáncer, andate.
5: Sí, porque cuando dijo el club, estaba pensando en el club de la pelea. Se la cruzaron las dos historias.
1: Sí, es que yo también me esperaba algo más como...
0: Si nos vamos a morir, nos morimos en esos términos.
4: Y nada, es medio de terror. Todos los días a la medianoche bajaban, creo que era un sótano, no sé qué era.
5: Claro, sí, estaba prohibido bajar.
4: Estaba prohibido bajar a contar historias de terror. Y creo que habían pasado un par de situaciones también.
5: Sí, ahí mismo. Y las historias de terror siempre eran personificadas cuando se veían por ellos mismos, ¿no? Sí.
1: Es una readaptación de Le temes a la oscuridad.
2: Iba a decirle.
5: Que
2: tiene una... Bueno, yo iba a decir, para los que nos escuchan millennial o que son, no sé, de años muy lejanos, antes de
0: 1999. ¿De cuándo
2: existía
0: Jetix?
2: Bueno, antes, yo creo que Nickelodeon, que ahora nadie lo quiere. Pero sí, estaba... Le temes a la oscuridad era un grupo de adolescentes que se iba al bosque, porque en los 90 no pasaba nada en los bosques. Y en la medianoche oscura se reunían con amigos a contar historias de terror. Hay un montón de actores famosos, desde Melissa John Hart, la de Sabrina, uh-huh, hasta creo que la actriz canadiense de la serie de Clueless, la de Despistados. Pero bueno, el grupo que hacían se llamaba La Sociedad de la Medianoche, y de hecho la intro es muy copada porque tenían este polvo que tiraban en la fogata y someto a la aprobación de La Sociedad de la Medianoche, sí, esta historia, la que voy a contar, que es lo que voy a llamar. Y nada, comenzaba toda la historia. Tenías un capitulazo de terror, algunos más, otros menos. Había uno que, no sé, pesadillas esa noche, olvídate. Otro que nada, te cagabas un poco de risa. Pero estaban muy, muy copados y era muy buen terror para nenes. Porque, obvio, todo esto era muy bien pensado para nenes, pero...
0: Era un terror que asustaba, pero no te traumaba.
2: Tal cual, sí, había cada tanto que te vas a joder, pero sobrevivías.
3: El cuco te va a dar...
5: Era un planazo que yo tenía con mi hijo cuando era chiquito ese.
1: A mí me encantaba, le tengo esa oscuridad, me parecía buenísimo. Y el mejor opening de todo el mundo.
5: Sí, el opening...
0: ¿Ese es el opening del perro?
1: No, ese es el de Escalofríos. Ah, el de Le temes a la oscuridad es el que empieza con el fósforo, sí, y está y como
0: la hamaca y las cosas que se mueven.
1: Y el agua.
0: Y el perro con los ojos verdes.
1: El bote. No, los ojos verdes del perro es Escalofríos.
2: Es Escalofríos. Okay. Y todos estaban
0: la misma época.
1: Era más turbio. Este era tipo... Era turbio.
2: No,
1: de hecho,
2: la historia de Escalofríos era de Yeti y Le temes a la oscuridad. O sea, Sí, Le temes a la oscuridad era de Nickelodeon. Okay. Eso era,
0: pero estaban en la misma época.
3: Como que...
1: Ah, y los cuentos de la grieta me gustó.
2: Sí,
1: pero no vi tanto.
3: Sí, no vi tanto. Era medio caro.
2: Creo que es el medio final de los 80, ¿no? Más los cuentos de la cripta. Pues hay que contarle a Gus. Hay alguien que es muy grande.
1: 100 capítulos tiene Le temes a la oscuridad.
0: ¡Wow!
1: Tres generaciones. Mira, la primera temporada fue del 92 al 94, la segunda del 99 al 2000 y la última del 2019 al 2022.
2: No, no la vimos.
1: 10 temporadas. Una locura. Le debe haber ido bárbaro, porque si nos acabamos de enterar.
5: Muy bueno.
1: ¿Y les gustó?
4: Y creo que había ido ahí porque se había reportado hace unos años que una se había curado como mágicamente. Y bueno, algo más.
5: No, era así. Esta chica se iba a un bosque cada tanto y se encontraba siempre con la misma persona, que andaba por ahí una señora, que bueno, se empiezan a hacer amigas y después, bueno, el desenlace
1: ¿Y qué son todos los capítulos? ¿Cuentan una historia? ¿Es como una historia como hacían en el tema de la oscuridad?
6: No, no, va pasando cosas entre ellos ahí. Imagínense, son todos chicos terminales. Y todos los días es una historia diferente a la medianoche.
4: Pero, o sea, se continúa y la historia que cuentan es distinta.
6: Claro.
4: Y a veces la siguen porque...
6: No,
1: no, para
6: no,
1: no, no
6: les alcanza
1: el
6: porque
1: capítulo.
6: Estaba
1: buena la historia.
4: No la pudieron
1: cambiar.
6: ¿Te matan
1: un pibe por capítulo?
6: No, no, no.
1: Bueno, ok, listo. No necesito preguntar más nada.
6: No era necesario.
1: No necesito preguntar más nada. Chuck es una serie del 2004. Dice Euge que es muy buena y es cómica. ¿Esa no es la del chabón que... como que le iba a pedir perdón a todos los que había tratado mal o algo así?
7: No,
1: ese
7: era My Name is Carr, Air, algo así.
1: Air, ¿no?
7: My Name is Air. No, este Chuck es uno de... No, esta. No sé si alguien la vio.
2: Y lo hago más fácil, chicos. Porque siento que vi el cartel en algún lugar. No, pero no, nunca no, la vi.
5: Lo tengo
2: no,
5: visto, visto, pero no la vi.
2: No, ese es Monk.
7: Vi mucha tele, chicas.
1: No la vi, Chuck.
7: No, yo tampoco, pero
3: Monk,
7: la quiero ver.
3: Monk dicen que es como en lo que se inspiró el Mentalist, ¿no?
7: ¿Viste? Y era un poco más
3: no
7: introvertido, más... Sí, sí, un poco parecía autista, pero sí, era como la precuela. Va. Como si, fue el que basó toda esta serie de... como detective, pero que tiene una personalidad muy particular y que por eso también como que le permite analizar la realidad.
5: Es que era germofóbico, entonces todo era como demasiado preciso y limpio.
1: De
5: y...
1: una. Que era como... ¿Cómo es eso? ¿Qué dijiste?
5: Germofóbico.
1: Sí, ¿qué es?
5: Que te den el pánico a los gérmenes.
1: Gracias. Hola a todos, dice Chris. Pregunta para Ezequiel de Alfajores. ¿Habana o Jorgito o... Capitán del Espacio?
8: Capitán del Espacio toda la vida.
1: Me parece bien. ¿Triple es o común?
8: Triple. Es mi alfajor favorito.
1: Mira.
5: O sea, no hay discusión con que el Capitán del Espacio tiene que ser triple. No existe el otro.
1: Lo venden acá. No venden en Irigoyen y Santa Fe, por si alguien necesita. ¡Wow! Dice Jeque, Jeque, claro, está. ¿Cómo estás, Jeque? Arriba de la mesa se sube Jeque y nos saluda. Agus dice, el club de la medianoche está buenísima, malas noticias, la cancelaron, nunca voy a entender por qué.
3: Era muy tarde.
1: La mejor época de Nick. Buenas noches, chicos, ¿cómo andan? Dice Nico Manino. Bueno, no sé qué pasó.
7: Sí. ¿Cuántas caras, cuántas celes al club de la medianoche?
4: Nos costó terminarla igual.
3: Okay.
4: Como que
3: nos
4: dio un poco de
3: paja. Le dio sueño, era muy tarde de las dos.
7: Claro, ¿viste? Hay que vivir antes de medianoche.
6: Siete, ponele, ¿no?
1: Siete.
6: No, siete, sí.
1: ¿Cuántos episodios de
3: Nico? Diez.
5: Pero rápido.
1: ¿Y dónde está?
7: En Netflix.
2: Bueno, y si no pudieron terminar, o costó terminarla, ya sabemos por qué la cancelaron. Evidentemente no solo ustedes, chicas.
4: Buena, pero como yo diría mundo que era...
7: Bueno, a veces pasa eso, ¿no? Poner 10, por poner 10, y el 8 lo hubieras podido terminar.
2: Re bien, claro. Quedábamos es que todos acá.
4: Nos quedaban dos, y estuvimos como un mes.
7: Pasa.
1: A chequear entonces. Mm. Buenas noches, chiquis, ¿cómo andan? Estamos muy bien. Entonces, bueno, tenemos 5 minutos. ¿Tenés una peli de 5 minutos?
5: Sí, estoy una peli de 5 minutos porque no la quiero spoilear mucho. Está nominada a, creo que al Oscar de Mejor Peli Extranjera. Se llama It Was Just an Accident o Simplemente un Accidente en español. Es producción iraní francesa, es medio una mezcolanza, pero es como súper islámica. Y la peli es de esas pelis que te ponen re nervioso porque los personajes... todo el tiempo toman malas decisiones.
4: Ay, no.
5: Muy, pero terrible. Y se trata de un chabón que decide secuestrar a alguien porque piensa que es una persona que lo torturó en la guerra iraní.
7: Okay.
5: El tema es
4: esto
5: que no
4: me
5: está
4: diciendo que se equivocó.
5: No está seguro si eso no es la persona correcta. Entonces... a partir de ahí empieza como a buscar a gente para confirmar si es o no es el chabón, porque no está seguro, y se manda tipo todas las cagadas que te podés mandar cuando secuestras a alguien, que es como, ay, por favor, no quiero decir nada más porque creo que es como que ya...
1: ¿Es un road trip?
5: No es como Sirat, que fue la última peli, la que sí. Había que ver a full road trip y es una caca.
9: esta está buena.
1: Igual los road trips a mí me gustan. O sea, digo, hay algunos que están buenos, algunos son malos. No me parece que sea sinónimo de.
9: No es 100% película. Road trip. Pasa mucho en la van, en la cual secuestran a la persona. O sea, está ahí. Le doy un 8 de 10. Y
7: te entretuvo, no, o sea,
9: sí, estaba tipo, por favor, ¿qué van a hacer con esta persona?
1: ¿Dónde la viste?
9: No sé si está para ver en algún lado.
1: Ok, si es una de Oscar, capaz que todavía no.
9: Desconozco, creo que no. Y sí, véanla, recomiendo. No creo que vaya a ganar el Oscar. Está nominada la brasilera también, que dicen que está muy buena. Pero esa no la vi. Pero está. Le doy un 8.
1: Un 8 espectacular.
7: A mí me gustó, perdón, te interrumpí. Lo que dijiste, que toman todos malas decisiones, porque es como un extra de tensión. O sea, porque dice que muchas veces en una película, terror, etcétera, lo que sea, uno le grita al personaje esperando que haga, y cada tanto el prota como que reacciona. Cuando no reacciona, cuando todo lo que hace es en contra,
10: te queda una bronca.
7: Tal cual, hay gente que ya, morite, te lo mereces. No, ¿sí? O sea,
9: está, todo mal. Está muy bien construido eso, y está muy construido que también es como que no entendés qué onda, por qué hay tanto odio contra el personaje, hasta que van buscando a los otros. Y como que vas como reconstruyendo muy de a poquito la historia, porque van como soltándote así de a poquito detallecitos del chabón que secuestraron, que están todos como que yo no me voy a olvidar nunca de tus pasos y hijo de puta lo que me hiciste, y es como pero qué
8: eso, decime que todavía no estamos en horario.
10: Casi. Después del break.
9: Y no, está muy bien construido, y es como que hasta el final estás así como pero, ¿qué pasó? Contame qué pasó. Así que sí, le doy un 8.
7: Me encantó. Bueno,
10: excelente.
8: La pregunta es, ¿cómo sabe los errores normales de un secuestrador?
1: Hay mucho contenido. Yo no la quiero defender porque hay mucho contenido.
7: Hay cosas que se preguntan. Aprendimos de los puchos.
1: Pucho de etcétera. Gasti dice, Tommy, vas a tener que ver 47 Ronin para la semana que viene.
7: Yo me la quiero ver también.
1: Sí, aprovecho y la veo para la semana que viene. Sí,
3: yo la vi en el cine en su momento.
1: Mira.
3: Película.
1: Mirala de nuevo, porque vos sos un gato, vos ya no la querés ver, mira, ya te está dando paja.
3: No, la veo.
1: Seguro te gustó.
3: Además, tiene samuráis y espadas.
1: No puede fallar, no puede fallar.
3: Keanu Reeves.
1: No la vimos nosotros.
3: Actúa mal, pero es.
1: Actúa mal,
3: Keanu
1: Reeves. No necesita más.
3: Que es el factor Keanu Reeves, o sea, por ahí es como que actúa normal.
1: Es el fucker de Nueva York.
3: Pero es tipo un tipo que te levanta la peli.
1: Está muy bien.
3: No haría John Wick con Macaulay Culkin.
10: Y no.
7: Sería Kevin
3: Wick
7: o Kevin McAllister.
3: Kevin McAllister, el jugador de fútbol. Bueno, Alexis McAllister. Y el hermano Kevin McAllister.
1: Ah, ¿no?
7: ¿Cómo es? ¿Cómo es Kevin?
1: Macaulay Culkin.
7: No.
3: ¿Quién era Culkin?
10: La familia de él no eran los McAllister, los que se van de viaje. Los
3: ¡ah!
7: ¿Pero yo, es Kevin
3: no, ah, sí, no me acuerdo.
7: ¡Comalón! Mi pobre angelito, ¿no? Cero, claro.
3: La vi, pero no me acuerdo.
7: Sí.
3: Oh, ¡alta memoria! No me acuerdo.
7: Mira.
8: Solo en casa.
1: Igual yo así 107
3: años. La iba a ver estas navidades, pero esta navidad terminé viendo Turboman, que no se llama así. Ay, es el regalo prometido.
8: El regalo prometido.
3: Jingle
1: Bells.
3: Sí.
8: Peliculón.
1: Está muy bien. Que Tommy tenga la tarea para la casa, dice Gasti.
7: Por lo que veía acá. Y dice la tarea para la casa, ¿no? Ponele play ya, no, dale.
1: Buenas, dice Leo. Y top 5 películas de Keanu Reeves y por qué.
3: Matrix 1, 2, 3. John Wick 1 y 2.
1: Keanu Reeves hizo dos películas buenas.
10: Oye, La Casa del Lago.
7: Me encanta.
3: Speed.
7: Lo amo.
10: Peli para llorar.
3: Máxima velocidad.
7: Sandra Bullock, ahí estaba Prime y él también.
10: Sí, también.
3: Me gusta
9: Constantine.
3: Es verdad, Constantine.
1: No vi Constantine.
3: Saco Matrix 3, pongo. ¿No viste Constantine? ¿Cómo que no viste Constantine?
1: No sé por qué no vi Constantine.
3: Mirá, pero me amo Constantine.
9: O sea, está muy buena la peli. Tiene el factor Keanu Reeves, lo cual a mí me desconcierta un poco porque Constantine se supone que es un rubio inglés. Sí. Que no es muy Constantine Keanu Reeves, pero está bien. Buena peli.
3: Claro, porque es de DC Comics. Es un personaje.
1: Dulce Noviembre Constantin. También dice que no.
7: Lo mismo que dice cómics.
1: Lo mismo, es también basado en un cómic. Bueno, les recuerdo que a partir de este momento tenemos página web.

0: que es sinectomía.com, donde pueden encontrar nuestro cafecito, nuestro Instagram, YouTube, Spotify, el Instagram de Coco, ahí van, pueden ver que el chocolate es más rico que el otro.
1: Ah.
0: ¿Eh? Ah, puedes entrar al Instagram de Bruno, ver la foto que saca, ¿entraste vos?
2: Sí.
0: Bueno, ahora puedes entrar de la página.
3: Ahora voy a entrar.
1: Excelente.
0: Tienen las curiosidades, etcétera, etcétera. Y con eso cumple un minuto y vamos a un corte y enseguida volvemos, decía Tinelli. Estamos escuchando aparentemente un tema que se llama In the End de
4: Linkin Park.
0: Linkin Park.
1: Aparentemente.
0: Dice CD. Falta respeto. No, bueno, yo no
4: sé.
0: Yo escuchaba Arjona, Árbol.
4: Pero no me vas a decir que en Instagram no te aparecen edits de anime, peleas épicas con
0: no.
4: Este tema.
0: ¿Sabes que no?
3: Yo
0: no.
3: Vi con vos el video de la ratita pegada.
0: No, bueno, pero vos te pensás que ya me pegué, que yo la almaceno y digo, ay, sí, el meme de la ratita tiene el soundtrack de Linkin Park. O sea,
5: el meme que se hizo también viral, que está en la película de Transformers, la canción.
4: Sí.
0: Igual, yo sé que no conozco Linkin Park, bueno, no es una sorpresa para mí. Pero lo que pasa es que no estuve expuesto a Linkin Park. Claro,
6: sí, sí. ¿Qué árbol escuchabas?
0: Escuchado Bambú de media tarde.
1: Sauce
0: Llorón. Sauce Llorón. Entre otros. Bueno, 5 pelis de la reunión. Eso ya lo vimos. La de los suplentes es malísima, pero me gusta la actuación de Keanu, dice Euge también. Y Sakul dice Temón, el de Keanu Reeves.
1: Gran banda.
0: Bueno, Mariana, nos ibas a comentar sobre una película más.
3: Sí, vi una peli de espías. Pero
1: estamos temáticos.
3: O sea,
5: primero
3: con
5: los espías,
3: Dale, déjenme llegar al punto. Es una peli chilena, se llama El Topo, no sé si la vieron, nadie la vio.
0: ¿La de Jorge?
3: No.
4: ¿O el weón?
3: Este tipo, Agente Topo. Es otro topo.
0: Es otro topo.
1: Otro topo.
6: ¿La de Chillo?
3: Sí, no. No, la peli se trata de que una mujer quiere contratar a un viejito para que se infiltre en un asilo y se vea si la está maltratando a la mujer.
6: Inside Man.
3: Se llama, es chilena, boludo.
1: Sí, el señor que era re grande, ¿no? El topo es un actor muy, muy grande que me acuerdo que
6: era. Hay una serie en Netflix que hicieron con el John de Good Place que se llama Inside Man.
3: Es una peli, se llama El Topo.
4: El weón.
3: La cuente y vemos después la serie. Gracias. Y bueno, terminan contratando como a este señor, al cual le tienen que explicar tipo cómo funciona un celu, cómo hacer para grabar y sacar fotos.
0: ¿El agente Topo es?
3: Sí.
0: Ok.
3: Y nada, es muy, muy tierna. O sea, es un señor que nunca fue en su vida espía, sino que está aprendiendo a ser espía en tiempo real y se infiltra en el asilo. Y él es tipo un amor con todas las viejitas. Entonces se enamoran las viejitas del viejo. Él está tipo galán ahí, ganador. Y como que empieza a ver que en realidad no maltratan a la vieja, sino que es como que nadie la va a visitar, entonces no saben qué pasa porque nadie la va a visitar, y medio que la crítica y la trama de la peli es en base a eso. Así que si tienen abuelos vivos, si nacieron, vayan a visitarlos, por favor.
1: Vayan a visitarlos, viejito,
3: sí, por favor.
6: ¿Qué pasa si no te han vivido?
1: Ve a visitarlo igual. Al cementerio de la Ouija, porque otra cosa no te queda.
6: Le hablo con la Ouija.
0: La Ouija Go.
3: Y nada, le doy un 9 de 10.
0: Bueno,
3: muy bien.
1: ¿Le dijiste había estado nominada a los Oscars? ¿Puede ser algo?
3: Esta también estuvo nominada. Sí, son dos pelis que, o sea, la que dije en el bloque anterior está nominada ahora.
1: Claro,
3: y esta estuvo nominada, no me acuerdo en qué año.
1: Sí, hace un tiempito.
3: Pero medio como que pasó medio desapercibida.
1: Total, el viejito un poco, como que se volvió medio en su época, tuvo sus 15 minutos de fama, su año.
3: Fue gracioso porque la recomendó mi hermano Gonzalo. Y me dice, y la había visto con Chris en su momento, y Chris tipo no se acordaba de nada de la peli, entonces la vimos juntas y a ella también le re gustó la peli de nuevo porque ya la había visto, pero se había olvidado.
5: 2020 no salió la de Parásitos.
1: También.
0: Puede ser. Sí.
6: Hay una serie. Pará, ahora hablando en serio. Hay una serie que se llama Inside Man que trata de eso.
3: ¿Y
6: está el actor
3: mismo?
6: De Good Place. No, porque es el yankee. Pero es tipo.
3: Es un remake yankee de.
6: Sí, una serie. Yo vi la primera temporada, arranqué la segunda.
3: Está buena.
6: Está bien, sí, está buena. Y es lo mismo, tipo, el chabón como que apenas usa un celu, nunca fue espía, es ingeniero civil. Y lo mandan en un geriátrico y también se hace un amor con todas. Mira, no sabía que había una peli.
3: No estoy muy a favor de que los yankees agarren
6: fin.
3: Cosas
1: y las rehagan.
0: Es la adaptación. Es la adaptación. Mira vos, qué interesante. ¿Y la serie vos la viste?
6: Vi la primera temporada que pasa tipo en el geriátrico.
0: Sí.
6: Y es como que en una universidad. Y todavía no terminé, pero está bien. Okay.
3: ¿Y es un viejito en una universidad?
6: Es el mismo que sí, en la universidad de profesor. Okay. O él fue profesor de ingeniería.
1: Por ahí va de alumno y era más gracioso.
2: Yo iba a decir eso. Yo siento que vamos a comenzar a ver series en que de viejos nos toca hacer cosas porque vamos para allá todos, ¿no? O sea, la opción es eso, morirnos o ir 90, 100 años. Y eso, las aventuras a los 80 en la facu. Las aventuras en Boy Scout.
1: En los años salió una de Robert De Niro. Uy, perdón.
2: No. Estaba mirando
6: el
2: chiste.
6: Perdón, disculpa. ¿Planeo jugar a la compo cuando sea viejo? También. Para eso laburé.
1: Ve, para eso la compramos. No, que hace unos años salió una peli de Robert De Niro con Anne Hathaway que se llama El Aprendiz, que él después de mucho tiempo como que tiene que buscar un trabajo nuevo y le dan del interno, el internship, esto de... Bueno, vas a tener que ser el chofer de la jefa. Y...
2: Claro, los cafés.
1: Así que bueno, es una comedia también. Pero sí, me gusta que se incorporen de vuelta actores que... Buenos actores que ya están pasando a una tercera edad.
3: Es que alguien tiene que hacer de
1: ¿Alguien viejo. ¿Alguien tiene que hacer de viejo? ¡Eso!
3: No le teman miedo a envejecer, podemos envejecer todos. Actores claro. Y actrices que se operan mucho la cara para no
1: para
3: parecer
1: tan
3: viejos.
1: La vejez.
3: Alguien tiene que hacer de viejo y de vieja.
1: Claro.
0: Federico Zacarías nos dice, pasé caminando, jaja, voy a escuchar la radio del barrio. Te mandamos un saludo. Gracias por pasar caminando. Hay
1: no
0: que caminar.
1: Vivo, pero gracias.
0: ¿Lo viste en vivo y en directo? ¿Vieron el tráiler de Toy Story 5?
2: Ya sabes que no somos
0: yo. ¿Les parece necesaria?
4: No,
0: la verdad que no me parece.
4: De hecho, ni la cuarta.
0: No,
1: chicos, yo viste la segunda, ni vi la tercera. Por eso
0: lo mejor de Toy Story es el juego PlayStation.
4: Sí.
0: El Toy Story 2. Que el de Buzz Lightyear, no, si es un juegazo.
1: Juegazo.
0: Para eso salió.
3: Paren. La 3 es necesaria. Sí. La 4 no,
4: estoy,
3: te banco.
4: La tercera es espectacular.
3: Sí, hay que ver.
4: La del 8. La del 8.
6: ¿Y la chica de piernas con el gancho?
3: Sí.
6: Que es una referencia a Hooker.
3: Sí. Tenés que verla, boludo. Pasa una escena que si no te hace llorar.
4: ¡Ah! Ese día algo cambió dentro del 8. Algo se quebró.
3: Claro, sí. La 3, mirala.
6: Por favor. También ponía muy nervioso tu story porque. Cuando era chico, mi imaginación en la ficción no existía. Mira, pero son juguetes, no hablan. Y me ponía nervioso.
1: Sí. No podía abstraerlo, ¿viste?
0: Pero está mal.
6: Cuando Andy los agarra tipo y los estruja y los tira, ¿no les duele?
3: Bueno, en la 3.
0: Incongruencias.
3: En la 3 hablan sobre eso un poco.
2: La 3 posta te resuelve cosas, básicamente.
1: Ok.
2: Oh.
1: Bueno, me ha dejado suficientemente intrigada.
6: Bueno, la voy a ver mañana.
4: Película.
0: Bueno,
1: muy vieja,
0: no sé.
6: Sí.
1: Yo no sé,
0: bueno. Bueno, ¿y vio el tráiler de las 5 ni a palo?
6: No.
4: Yo vi una penita si lo saqué.
0: No la veas. Es que como no vi la 4 tampoco, no.
3: No veo tráiler, ¿sabes?
0: Yo tampoco veo
3: tráiler. Estoy en contra de los trailers.
0: Igual, pero. Pero sí, no sé.
2: Ay, a mí me reconquistan los trailers. Creo que yo los dejé ver porque todas las películas me queda como acá la vara.
1: El trailer sea mejor
2: claro,
1: que la peli.
2: Las mejores escenas y más.
1: Que ser mejor que
6: Emma
1: la peli.
6: Watson en su mejor película.
0: Ninguna. En esta nueva es juguetes versus pantallas. Puede ser, suelten franquicias y hagan algo nuevo. Si no, después los compran
1: este y yo
6: la 6 va a ser el juguete de la mamá de Andy.
1: No apta para todo público.
0: Aparte, o sea, digo, Andy no es. Andy no, ¿cómo se llama? El
5: Will.
2: ¿El huevo?
0: No, el vaquero.
4: Woody.
0: Woody. Will, te entendí. Por ese.
1: ¿Quién
0: es
1: Will?
0: Es que tengo los auriculares, no te escuché. Woody. Sí, haría técnicamente? O sea, ¿cuál es su problema?
2: ¿Por qué?
0: ¿Y por qué eres un juguete que no tiene alma ni...?
7: ¿Cómo que no tiene alma?
0: Sí,
7: tiene.
0: Es un humano. O sea, si Woody es un humano, entonces los juguetes que aparezcan en la 5 con IA son humanos. ¿Por qué no? ¿Por qué Woody sí y el Ferbi inteligente no?
4: Bueno, de hecho, en la 4 yo no la vi. Pero
0: contaron.
4: Pero hay un dilema de que hacen un

0: un juguetito tipo con basura, claro.
1: Ah, es que
0: y termina cobrando vida porque es un juguete, pero no tiene lógica.
2: Bueno, porque, a ver, habrá que ver las 5 y ver si mantienen el lore y la consistencia.
3: Lo mantienen.
2: En el detalle se muestra. ¿Saliste a defender?
1: No,
2: pero Stranger Things, que te fumaste las 12 horas, no.
4: El accionista de Buzz Lightyear.
2: Hay que ver, no sé.
4: ¿Viste la peli de Buzz?
3: La, sí, horrible.
4: Lightyear, sí,
1: Lightyear.
4: Sí.
2: Lightyear. Eso tampoco.
4: Yo la vi.
0: ¿Cuál?
2: Ya vi que no te gustó. ¿Alguien más la vio, la de Buzz Lightyear?
1: No.
2: ¿Solo?
0: Creo.
1: No pasó.
0: Sí, la de... Pasó. Sí.
1: Pasó sin pena ni gloria.
2: Bueno, no.
5: Es que ni me enteré que había salido.
2: No, bueno.
1: Tuvo como un momento de... ¡Oh, hay un beso de lesbianas! Tipo...
5: Ah.
1: Hay personas lesbianas como blanqueados en Disney. Eso fue tipo todo lo que... Interesante, entre comillas, de...
0: Peli. Cabe aclarar que es peli de Buzz Lightyear como personaje, no como juguete.
5: Claro. Para mí lo más interesante es que tenía el padre, que era el malo.
0: Sí, Zorg.
2: El falso Darth Vader.
5: El falso Darth Vader, literal.
2: Yo primero lo vi en...
1: Y está en la peli, o sea, porque es perso, o sea, dentro del mundo Buzz Lightyear es el malo.
5: Claro.
0: Sí.
5: Claro.
1: Y está en la peli Buzz Lightyear.
0: Y sí.
4: Sí, me pareció muy mala la película.
2: Aparte, todos tienen el traje de Buzz.
4: O sea, la trama estaba muy buena como en un momento, pero en un momento es como tipo, hizo tipo, bueno, viene, pa, y la acelera. Como tipo, y todo lo que viste ahora no importa.
2: En algún momento lo veo. En esta nueva, ya lo vi. Bueno, Coquito.
0: Sí.
2: Contame.
0: Tengo Gotham, que puedo decir que al fin la terminé.
2: ¿Cuántas temporadas son al final?
0: Son 6.
2: Ok, ¿dónde está?
0: Netflix.
2: Ah, mira, qué bueno.
0: No, Netflix no, HBO.
2: Ok, HBO.
0: Sí, HBO. Tengo claro, sí, una eso... noticia rápida que es para mis amigos fanáticos de los dinosaurios, es que se encontró una nueva especie de espinosaurio que es el Spinosaurus mirabilis. Lo que lo destaca de los otros es que tiene un cuerno.
2: Bueno, uno. Es como un unicornio.
5: ¡Es un unicornio!
2: Es un unicornio.
0: Exactamente.
5: ¡Epa!
2: Bueno, le mandamos un saludo.
0: ¡Ay, el espinosaurio! Mira.
2: No,
4: ¿dónde lo descubrieron?
0: ¿Cómo?
4: ¿Dónde lo descubrieron?
0: No tengo idea.
2: Ahora en Netflix va a salir una serie documental de dinosaurios relatada por Morgan Freeman.
0: ¿Cuándo no?
2: No pedimos tanto.
4: Hay una ya de Morgan Freeman que relata la vida. Ahora...
2: No, esto es dinosaurios y nada más. Son 8 o 7 capítulos de Morgan Freeman hablándote de dinosaurios de una forma profunda, como si fuera Dios, porque se...
4: es Dios.
0: Porque es Dios.
4: Porque después
0: es Dios.
4: Él los extinguió.
5: El efecto Mandela.
2: El efecto Mandela. El efecto Mandela.
5: Así lo dicto a mí, chicos.
2: Bueno, sí.
0: Y tengo también una peli rápida.
2: Sí.
0: Que la terminé viendo porque con unos amigos nos quedamos hablando de pelis y nos acordamos de estas dos pelis. Yo voy a hablar de una que son como de cuentos animadas, pero como de cuentos medios extraños, o sea, como que, por ejemplo, de la que voy a hablar yo se llama Busa Caperuza.
2: Que ¿Cómo, es ¿cómo se escribe?
0: Busa, B-U-Z-A, Caperuza.
2: Listo, ya noto.
0: ¿Qué?
4: La verdad de la historia.
0: Exactamente.
2: ¡Uy, la sinopsis... es un peliculón!
0: Es sí, un claro. Peliculón.
2: Me gusta. Sí.
0: La verdad es que no destaca la animación, pues la animación es...
1: Es como la granja tiene... de la animación.
2: Es mala. ¿No?
0: Sí, la animación es muy mala.
1: Creepypasta.
4: Qué depresión, la granja de...
0: La sinopsis es básicamente una reversión del cuento de Caperucita Roja, en la que el lobo no es malo, sino que es un periodista

0: Porque la Caperuza es como medio una orden ninja en realidad.
1: Sí.
0: Pero ella todavía no lo sabe. Y la abuela, como tú, pasó también y tuvo la Caperuza, es super pro.
2: Es un trabajo de
0: básicamente.
3: Claro, quedaba en familia toda la tradición.
0: Como dato, no triunfó en Estados Unidos, porque Yankee, triunfó acá, pero triunfó más por el tema de... del doblaje.
3: Ah, ok.
1: Está... Ah, no, no está. Está para ver en Facebook.
0: Está en YouTube de vez en cuando.
1: ¿Ah, sí?
0: Yo...
3: No tanto.
1: Es difícil de conseguir.
0: Sí, sí, sí.
1: No es fácil de conseguir.
0: Es que la primera vez que la quise ver me había acordado que está en YouTube. Sí. No la encontré y creo que pasaron 2-3 semanas y la encontré de nuevo en YouTube. Es como que la bajan y la gente la sube.
1: Está buena, porque aparte, si mal no recuerdo, es como que es también funciona como medio un policial.
0: Sí, sí.
1: Te van contando como una suerte de delito, porque cuando como que la peli empieza en la casa de la abuela, es como medio una escena de...
0: Una reconstrucción, entonces, y cada que... uno cuenta su parte, entonces el que primero cuenta es como que tenés la versión... normal, sí, digamos, claro, y después cada uno va agregando cosas. Está buena.
1: Está buena, a mí me ha gustado. ¿Y hay más de una? Yo sé que
0: hay. Hay dos. Que la segunda es de... Aparecen Hansel y Gretel. Y esto al revés, porque los malos son Hansel y Gretel.
1: Ok.
0: No tengo mucho recuerdo, tendría que verla. Pero...
1: Yo esa sí que no la vi.
0: Para mí son las dos peliculones.
1: Pasa que para mí lo que les pasó a estas pelis es que no eran ni de Disney ni...
0: Exactamente, era un estudio cualquiera.
1: Porque sí. yo cuando la volví a ver de grande, porque esta es, bueno sí, porque es 2011, yo creo que la volví a ver, no, la 1, ¿vale?
4: Y también es bastante espeluznante el dibujito, como que entiendo que si le mostrás a un nene ese dibujito, quizás no lo atraiga tanto como de repente ver Toy Story.
0: Y yo creo que es más tipo para...
4: Peliculón.
0: No sé si para un nene, más como para un casi adolescente, ponele.
3: ¿De qué año es lo primero?
1: 2005. Igual salió 8 millones de dólares y recaudó 110.
3: Ah, bueno.
1: No sé.
5: ¿Y actúa Anne Hathaway? Ah, sí, o sea, no actúa, ¿no?
3: Porque... Hazlo vos.
0: Mira, ese actor no la tenía.
1: Sí, sí, es verdad.
3: Bueno, yo, para que esté 2005, yo creo que me la vi en el cole. Y es lo que dice, sí, no era para nene, era para adolescentes y más grandes. Era un poco en esta camada que estaba la otra, la de... La casa del horror es la que... Hay una casa que es medio monstruosa.
0: No, Monster House.
4: ¿Viste Monster House, boludo?
3: Tiene como esa misma... No es igual la estética para nada, pero ese mismo...
0: No, film, pero sí,
3: porque es animado y
0: incómodo.
3: Tal cual. O sea, esto no es para nene, es como para gente adulta, porque tiene otro mensaje.
0: Y mismo los chistes y lo que tiene es también, pero un poquito más adulto que para un nene.
3: Bueno, y lo que dice también de la reconstrucción de piezas en diferentes voces. Hay una película japonesa muy vieja de este super eminencia icónico japonés, es Akira Kurosawa, bueno, ese director. Y él tiene una película que se llama Rashomon, que si no estoy mal es de los 50, que trata de eso. O sea, es una historia contada por los tres personajes y cada personaje te cuenta una historia diferente, pero a la vez a lo que va es la perspectiva. Entonces, como que son cositas que uno dice, no, ¿para quién me mintió? Y de repente, quizá nadie me está mintiendo. Es que vos viste esto, el otro vio esto y por claro. Eso estamos en toda esta reconstrucción para. Pero sí, sí, me acuerdo. Ahora que la nombraste, peliculón era, pero sí, será volver a verla. La vi una sola vez hace mucho, mucho tiempo.
1: La vimos juntos también.
3: ¿Really? Ah, sí. Me olvidé todo. Me acuerdo de toda la vida secundaria.
1: Con Valentín, y Valentín se quedó dormido.
3: Ah, yo también, entonces.
1: No, yo me acuerdo. Bueno,
3: pobre.
1: ¿Y de gusto?
0: Te doy 8.5.
1: Bueno.
0: Bien. Y ahora sí.
1: Te viniste a hablar, me gusta.
0: Primero, tengo anotado, antes de la sinopsis, que la sinopsis tampoco es mucho, mi experiencia, que básicamente es que la intenté ver 3 veces y cuando la completé fue la 4ª vez que la vi. Y de esas 3 veces, las primeras 3, me quedé en la 3ª temporada. Eso. Como que hasta la tercera siento que está firme.
1: Sí.
0: Después ya lo demás...
1: Empieza a costar un poco más.
0: Básicamente la sinopsis es... Gotham, antes de que Bruce Wayne sea Batman, antes de que el pingüino sea el pingüino, y así con como, todos.
1: Como la infancia de todos.
0: Sí, y la la construcción de personajes de todos los villanos y...
1: Sí.
0: Tercera la sentí convincente, la sentí buena. Siento que empezó a flaquear a la mitad de la cuarta temporada. Hay muchas cosas que me molestan porque no muere nadie y mueren todos a la vez. Porque muere uno y lo reviven, muere el otro y lo reviven. Entonces nunca te... Sí.
1: Exacto. Sí.
0: De hecho, por ejemplo, hay un personaje que es de la familia contraria a los Wayne, porque al principio eran varias familias en Gotham que dirigían a Gotham, digamos, no solo los Wayne.
2: Adinerados y con poder, claro. Básicamente.
0: Básicamente los Wayne como que masacraron a todas las familias y se quedaron con el poder.
2: Sí, justo.
0: Y cuestión, ese personaje en un momento lo matan y después lo reviven con los recuerdos de Azrael, que Azrael es un ángel.
5: Ah,
0: es un ángel. Que tiene que purgar. Entonces, hacen eso con varios personajes.
5: O sea, hay cosas supernaturales ya.
0: Sí.
2: Me parece medio raro
5: que con Batman que haya. O sea,
6: no, esperada de Play es Smallville, entonces, boludo.
1: No, es que es esto. O sea, Gotham es. Género es Smallville. ¿Qué es? Vamos a dar una franquicia y vamos a imaginar qué pasó 20 años antes. Y vale,
3: todo se vale.
1: Todo vale.
0: Y antes de escribir, vamos a tomar falopa. Básicamente. Sí. Básicamente.
1: Y vamos a hacer todo lo que se pueda. Y es verdad, ahora que yo la vi, creo que yo vi dos temporadas. Yo la veía con Fran, tu primo, nada que ver. Y un día Fran desapareció para siempre.
2: Y
1: ahí Gotham
0: se fue con Gotham.
1: Como que nada, la veía con él. Como que lo esperé y pasó mucho tiempo. Y dije, bueno, tengo que verlo nuevo. Pero me acuerdo, me había olvidado que hay un personaje que se llama Maroni, que es como el Salvatore Maroni, que es como el mafioso. Claro. Que es
2: el
1: mismo, que es el policía de Dexter, el que usa las camisas medio hawaianas, ¿el gordo?
2: Ah, sí.
1: Que está ahí, se me había olvidado. Estaba viendo a ver quiénes más hay así como conocidos. Pero bueno, a mí me había gustado. Me gustaba el pibe que hacía de Bruce Wayne.
0: Me parece muy bueno, sí, no.
1: No sé cómo estará después cuando va creciendo.
5: ¿Es el protagonista, Bruce Wayne? O sí. Tipo, es como...
0: Sí, o sea, a ver. Lo que tienen no es que te enfocan siempre a Bruce Wayne, porque son muchos villanos y mucha gente que ayuda, pero sí es el protagonista. Mi queja, que no es spoiler porque se van a dar cuenta, es que a Batman te lo muestran... Solo en el último capítulo, 2 minutos, de esos 2 minutos, 1 minuto y medio de espaldas y 30 segundos con el traje.
1: Y pero porque se llama Gotham.
0: Y pero...
1: No, es como en Smallville. En Smallville pasa lo mismo. En el último capítulo, es más, el chabón de Smallville había firmado contrato, pasa que bueno, fueron 10 temporadas, esto lo firmó por 3, que nunca se iba a poner el traje de Superman. Y en Gotham es lo mismo, es como que una vez que... Porque creo que también hay una cuestión de derechos con trajes y demás.
0: Bueno, de hecho, ese fue otro problema. El Joker. No tenían los derechos del Joker. Acá era Jerome. Es el personaje que hace Joker.
5: El bromas.
2: Risitas.
0: Y lo que tiene es que justamente con las muertes y revivisiones, muere como 3 veces y hay 3 versiones de Joker. Y después aparece el hermano, mellizo.
2: Che, pero ni doctor
0: al cual él infecta con su virus, entonces revive en él, en su hermano.
1: Tipo, lo último que yo
5: así me no funcionan los virus.
1: Era que Bruce Wayne chiquito se escapaba con Gatúbela la chiquita.
0: Sí.
1: Y eso era lo más fantástico. Bueno, mi esposo era, tío, y era fantástico, me parecía fantabuloso. Toda la subtrama de Gatúbela y Bruce Wayne, bueno, Gatúbela, niña y Batman y Bruce Wayne me parece hermoso. Medio que estaría re bueno que capaz que un adulto agarre a Gatúbela y le haga como che, no lo puedes seguir viviendo en la calle. Pero es Gotham, sí. No pasa nada.
2: Cosas que pasan.
1: Es el lugar más peligroso del mundo.
5: Y después creció y fue Halle Berry.
1: Y después
2: Anne Hathaway.
1: Total.
0: De hecho,
1: ¿sigue Gotham como después algún camino a seguir?
0: Cuando la terminé, sí, me apareció.

0: Viste que te aparece, o sea, te aparecen los créditos, ¿verdad? Cuando sí. Termina todo, se te aparece como una serie parecida para ver, te muestran un tráiler. Y me apareció Gotham Knights. Yo dije, no, ¿cómo que hay más? No, es no. Otra que nada que ver.
1: Ok.
2: Pero como se llama Gotham, te la recomendamos también.
0: Claro, claro. Igual tiene que ver, porque por lo que vi en la sinopsis es como que Gotham, después de que se muera Batman.
2: Bueno, si hacemos el antes, hacemos el después, sí. Chicos. Básicamente nunca eso.
3: Y se convirtió en Buenos Aires.
0: En Buenos Aires.
4: Nunca entender que lo que nos gusta de Gotham es Batman. Bien hecho.
1: ¿Cuántos cocos le das? ¿10?
0: No.
1: Ah.
0: No. Antes de dar, otra sí. Cosa es que, por ejemplo, Ivy, Poison Ivy, el sí. Personaje, lo cambian 3 veces. Pero son 3 actrices diferentes.
1: Sí.
0: Primero cuando es chica, después se intoxica y crece y es una mujer, y después toma unas pociones
1: bueno.
0: Y le cambia toda la fisionomía de nuevo y es otra mujer.
1: Sí.
0: Tiene esas cosas que...
1: Bueno, pero espera, ¿por qué no me voy a acordar? Porque vas nombrando personajes y me... Porque después estaba el acertijo, y el acertijo para mí sí estaba muy bien logrado.
0: Sí.
1: A mí el acertijo me encantaba.
0: Enigma.
1: Sí, me hubiera gustado que se llamara... El acertijo. Y me muestren todo el tiempo ese personaje. Me acuerdo que estaba re manija con él.
0: Porque lo que hacían es que el acertijo aparecía de vez en cuando. Era como la segunda personalidad de Enigma, que al principio trabajaba en
1: con la, policía,
0: la estación de la policía, claro.
1: Como forense, ¿no?
0: Sí.
1: Médico forense, ¿no era?
0: Exactamente.
1: Y el pingüino también me gustaba como estaba.
0: El pingüino me parece espectacular. Eso me gusta.
3: ¿Quién era? ¿De Enigma?
0: De Enigma. De Enigma.
1: Sí.
2: De Enigma de Macara.
1: Enigma me encanta.
2: En este universo es posible. No tiene los derechos ya.
0: No tiene los derechos de Enigma.
1: Los tiene de ese.
3: De Enigma.
4: Es verdad que el pingüino, me acuerdo de ver tipo la propaganda y de querer ver Gotham solo por ver el pingüino y decir como, está bien logrado.
1: O sea, a mí el pingüino me gustaba, pero la gente decía que era muy flaco y muy como... Pero bueno,
0: no, es que o sea, igual...
4: Es la construcción.
1: No, tiene como 40 años.
2: Ah, bueno, ok.
3: No, es que este era el pingüino ocupado.
1: Me muestra una foto de un pingüino real, ¿no? Porque estamos
2: para los que solo lo están escuchando.
1: Para los que están escuchando el programa.
0: Yo, y Fit.
1: De uno.
2: También podría haber sido.
0: Pingüino
1: película.
3: No, y Happy Fit.
0: No.
2: Uy.
1: Al final no vimos nada.
0: ¿Qué hacemos acá?
2: ¿Qué tanto cine? Sin tanto cine.
4: Especial de pelis de pingüinos.
5: El rey. La pingüina nihilista. Quiero vérsela.
1: Está
5: de
1: nuevo.
5: Sí, el documental es
1: real.
4: Siento que en cualquier momento puede llegar a pasarme lo que le pasa a ese pingüino, que me voy.
5: Sí,
4: y no vuelvo nunca más.
5: Sí, yo me fui. ¿Dónde estoy?
2: No vivo.
5: Pasa.
1: Es que dice Frankie Winnie, peliculón, con animación medio malada, que es.
0: Franken Winnie.
4: Está buena.
2: Una de esas animaciones.
1: Sí, es.
0: La del perrito.
1: Sí, que es como Frankenstein.
2: Pero el perrito. Pero,
0: sí. Puede ser.
3: ¿Qué te crees? Elena Bohan Carter y Johnny Depp.
4: Sí, sí, sí.
1: Seguro.
2: ¿No es la historia del perrito de Jack, de Alberto Jack?
1: A ver.
0: Ah, sí, es de Tim Burton, porque no. Me acuerdo que había una teoría que decía exactamente eso, que ese personaje después se transformaba en Jack.
5: Ah, mira.
3: ¿El perro se transformaba en Jack?
0: No,
2: no,
0: el dueño del perro se transformaba en Jack y después el perrito, como se muere, se transformaba en el perrito muerto.
3: ¿Muere el perro? No.
2: Y era fantasma.
1: Ya está muerto.
2: No había mucho que hacer.
1: Dirigida, escrita y guionizada por Tim Burton.
2: Mira vos.
1: No trabaja Elena, pero trabaja Winona Ryder.
5: Mira.
3: Ah, mira.
5: No lo sabía.
3: Es como la hermana gótica.
1: Es el perro. Es Elsa Van Helsing. No la vi.
3: Elsa Bandija. ¿Cuántas?
5: ¿Le dimos juntos en Agota? ¿El poquito le dimos?
0: No.
5: ¿Por qué no? No me gustó.
0: Por la caída de las últimas 2 temporadas, le doy un 7.
5: No parece.
1: Bueno.
3: Si tuvieses que comparar Gotham con un alfajor.
1: ¿Qué alfajor sería?
2: ¿Qué alfajor sería?
5: En escala de
0: alfajor. Uy, ¿cómo se llama este?
1: El blanco negro, estás pensando.
3: Alfajor fantoche, doble, triple sabor.
2: No nos auspicia, chicos.
1: Cuando subo los capítulos a YouTube y me

0: publicidad, promoción pagada, no. Pienso, estas cosas hoy nosotros decimos en publicidad, ¿les contará?
1: No es pagada, así que no.
2: Hasta que no haya alfajores acá.
1: Hasta que no tengamos sponsors.
0: Yo creo que Fulvito, alguno de esos yo creo que podemos pegar.
3: Con suerte pueden pagar la RIT a sus
2: capitán
3: empleados.
2: Capitán de espacio, sí.
3: Fulvito.
0: Claro.
2: Sería un alfajor de maicena, pero no uno rico. Ese que lo ves con una repinta, sí. Y después mordés y es seco y tiene tipo una lámina de dulce de leche.
1: Bueno, es una mentira.
0: Veo que disfrutaste tu aventura bien.
4: O sea, es que necesitas una patada para bajar.
2: Sí, sí, sí.
0: ¿Vas a ver Smallville?
2: No, ¿sabes qué voy a ver que me recomendaron? No, que me gusta porque me gustan las series a la antigua, poner muchas temporadas y capítulos de 40 minutos, una hora.
5: 10 temporadas, 24 capítulos por temporada, 40 minutos.
2: Supernatural, 15 temporadas.
0: Sí, sí, sí, sí, sí, sí, sí, obvio, ¿no? Está muy bien.
4: Yo la vi.
2: ¿Las 15?
4: Sí, serión. No hay... Es más, de la 1 a la 12 la vi 3 veces.
6: No hay punto medio con Supernatural, ¿viste? No hay punto medio.
4: No, es tipo...
6: Muy fan.
1: Amor, pasión.
0: Hola, hola.
6: Y encima el fandom es muy grande, muy arraigado y muy random.
7: ¿Y dónde se puede ver Supernatural?
0: Supernatural ahora está en algún lado.
2: En HBO, me parece.
4: Yo lo vi en Netflix, pero creo que está en HBO. Sí, está en todos lados. Toda la serie. Todo
7: el... ¿Del principio?
0: Sí,
2: sí, sí.
7: Ah, bueno.
4: Yo creo que lo vi en Prime. Pero sí, tremenda serie. Para mí, tipo...
0: No, te va a gustar. A mí es hermosa.
4: Te pongo nueve.
0: La primera temporada es como que... O sea, la primera temporada es hermosa porque es de esas series que... En ese momento, las series no se hacían pensando en un final. Se hacían pensando en a ver hasta dónde podemos llegar.
2: Hasta dónde tiramos.
0: Entonces lo que solían hacer era como que... O al contrario, en realidad, porque medio como que te hacían un arco argumental que tranquilamente podría cerrar al final de la temporada... Y lo que pasa con muchas series de esa época es que la primera temporada están buenas, pero después de la segunda es como que empieza como, bueno, ¿y ahora? Tipo, porque no habíamos imaginado qué pasa después de que...
2: Llegamos demasiado tipo, lejos.
0: Y en la primera temporada, que no sé si es spoiler o no, pero en la primera temporada abren las puertas al infierno. Y quedan 14, ¿entendés? Y tipo... Todas las temporadas terminan en ese level,
2: okay.
0: Como, y mucho más grande que el anterior.
1: Pero la pucha.
0: A mí me gusta mucho.
7: HBO Max, y aparentemente están las 15 temporadas disponibles.
1: Ah, excelente.
4: Sí. Míralo, gran serie. Y mucho rock, buena música.
2: Sí, me dijeron que la banda sonora era muy buena.
4: Y lindo auto, un Impala del
2: sistema. También.
1: Epa.
0: Escúchame, mira. Bueno.
7: Yo, chiquito, lo que decía Mar de como la fanaticada que fue como muy amplia. También pasa que 15 temporadas, pienso yo. O sea, Luke le arrancó, que teníamos la misma edad, nosotros éramos adolescentes, pero si te enganchaba a los 20, a los 30, hoy tenés 50. Mujeres de 40, 50 las más sí, fanáticas, sí, ¿no? Pero tipo clubs, todo, ¿verdad?
4: Sí, sí. Yo fui a una de las Comic Con ahí. En Puerto Madero, Costanera, y sí. Había todo un stand de Supernatural y unas minas tipo haciendo cosas.
0: Es que en realidad lo que yo sospecho es que debe haber un fan club nacional de. Que aparte, porque era algo que pasaba en realidad en ese momento, porque Doctor House también tiene ahora su como su séquito de señoras que mueven la tipo como los hilos de la Comic Con. Y para mí debe ser eso, como que tipo deben llevar 5 personas como nosotros, tipo 5 amigos, sí, tipo, como che, vamos a llevar la colección de Supernatural.
6: Supernatural es enorme, boludo. Es impresionante lo enorme que es. Porque a todo esto, yo cuando iba a la secundaria tenía una muy amiga que era muy fan de Supernatural. Entonces de repente te empieza a contagiar el algoritmo, ¿viste? Pero, o sea, yo no vi Supernatural. Entonces, de repente me enteraba de cosas que, tipo, no puedes. ¿Dónde se esconden estos fans? Y es, tipo, muy gigante ese fandom. Y como que muy amplio y muy de escribir novela en Wattpad de Supernatural. Sí, hay mucho material de Supernatural.
4: Hay un Supernatural Argentina, un fan club. Pero la última publicación en Instagram fue el 2018.
1: Ese no debe ser oficial.
6: Facebook, Reddit, Tumblr, son ahí, están en el bajo, claro.
0: Hay un capítulo de Supernatural, primera temporada, porque la primera temporada Supernatural es toda una historia y la primera temporada se filmó con poco presupuesto porque era la primera temporada y no sé qué. Y hay un capítulo en el que tienen que pelear contra una maldición de abejas en una casa cerrada, en un atillo. En un atillo. En un altillo

0: cerrado, de verdad. Y como no tenían plata para pagar los effects, tipo, trajeron abejas de verdad.
1: No, me jodí.
0: Y tipo, lo filmaron y dicen que tipo, no. Como que fue un quilombo, como que las abejas picaron y... a todos. Sí. Mataron abejas que eran tipo de, como de apicultores que estaban ahí. No.
2: Pero, hermano, mi abeja.
0: Y es como que en Supernatural en las primeras temporadas hacían eso, es como que hay que resolverlo. Y lo resolvieron así, como que, pero eso es un apicultor.
3: Sí, hubo un capítulo que llevaron un fantasma, ¿verdad?
4: No,
3: terrible.
0: Gran serie. Hay un par de spin-offs también. Bueno, me gusta igual que veas Supernatural. Me parece mejor que. Bueno.
5: Y me acordé ahora una mini noticia. Existen los cazadores de Therians.
0: Uy, qué miedo. ¿Cuántos capítulos vamos a hablar de los Therians?
2: Todos.
3: Lo mismo que hablamos de la secta la temporada pasada. No.
4: ¿Va a salir un Therian en Toy Story?
0: Va a salir un Therian en Toy Story.
2: Puede ser.
0: Y en cualquier momento. ¿Cómo va a ser el primer Therian declarado como ficción? Bueno, en realidad ya tenés Therians, tipo tenés. ¿Cómo se llama esta? La que me gusta. Vistas.
3: Lola Bonnie.
1: Para mí, el mejor meme que vi sobre todo esto es tipo: ¿cuál es la diferencia entre un furro y un Therian que ponen a Pluto y a Goofy?
0: Hermoso.
2: Excelente.
5: Cabe aclarar que canónicamente, en principio, Goofy era una vaca. Por eso, en las primeras películas, la pareja era la vaca.
0: Mira, tiene sentido. Mira vos. Y lo emperraron nomás.
5: Después lo cambiaron.
0: Mira. ¿Querés contar lo de los cazadores? Creo que ya se lo vas a contar.
5: No, es lo que vi es que es un grupo de Facebook y que tiene como medio un filtro de tipo, te lo tenés que tomar en serio. Por lo que tengo entendido, obviamente no usan armas, de verdad, ¿no?
3: Ah, no. O sea, yo estoy como tipo...
2: Están viendo la puerta.
3: Es como así.
5: Pero creo que usan armas de paintball.
4: No, pero es un montón igual.
2: Lo que duele la cosa.
5: Es que a ver, yo creo que si vos te sentís un animal, el otro todo tiene el derecho de sentirse un cazador.
0: ¿Qué problema vas?
6: Y también, para añadir otra información a eso, se encontró la primera pareja Therian teniendo relaciones.
5: No,
2: que en la calle.
5: No,
2: bueno, es un remontón.
6: En
2: no.
6: Perú.
4: En Perú, no. Claro. Lo que pasa es que bah. Ahí ya no es serio. Se llama exhibicionismo. O sea, claro. Es un crimen.
3: Tuvieron que separar con un balde de agua.
5: Se quedaron pegados.
4: Había habido, pero sí, hubo, cuando estuvo el boom hace un par de semanas, un veterinario que medio joda, medio no, salió diciendo que castraba gratis o cosas
5: así. Ah, sí, lo vi.
4: Pero digo, es como que escala el momento donde digo, como la línea, che. En que no me muerdan, obvio, pero escala.
0: Vimos también que hubo, no, lo estaba viendo, si lo encontré, pero no encontré, que también le dispararon a un Therian, pero porque fue a una zona...
4: Claro,
5: ah, sí.
0: Buscaste, o sea, te la buscaste.
2: Se metió en un campo.
0: Se metió en un campo de casa. De casa y no. Se lo confundieron con, no sé, un venado. Y es como, sí, bro, tipo,
2: sí,
0: dale.
2: Mi hermano, estás.
0: ¿Qué esperaste que iba a pasar?
5: Claro. Y yo creo que vi la versión argentina de que le pegaron un tiro a uno, pero porque pensaron que era el lobizón.
2: Sí, puede llegar a pasar.
0: Es una
2: versión del hombre lobo, pero del interior de acá.
5: Que es el séptimo hijo.
2: El séptimo hijo de una familia.
3: Y tiene que. Familia, dos varones.
4: Nazareno Cruz y el lobo, ¿no era?
3: Y es apadrinado por el presidente.
1: Sí, sí, vos
5: si no es apadrinado.
2: Que se convierta en lobizón.
5: Y es una ley.
2: Sí.
5: O sea, es una ley.
4: Me encanta.
2: Eso es una ley.
0: Me encanta el capítulo cuando van con la escritora y le dice: Sam, tú eres como te imaginé. Y tú, Dean, tú no eres como te imaginé. XD. Díganme conspiranoico, pero hay evidencia de que en los libros de texto en México del próximo año ya se hablaba de los Therians. Esos libros se hacen con 2 años de anticipación. Mira, no tenía ni idea.
5: Pero Therian viene de, sí, no, de ruso. Está prohibido en Rusia.
4: Ah, está prohibido.
1: Y Leo ahora dice, todos se quieren adjudicar el origen de los Therians
2: como
1: el
2: máximo.
0: Para mí, yo los primeros que vi, los vi como Nueva Zelanda, Holanda. No sé.
2: Hasta donde yo teniendo
1: Nueva Zelanda y Holanda es lo mismo.
0: Menos mal que dije más o menos ahí. Leo dice: pasa link. Sí, el link es sinectomía.com y ahí vas a poder encontrar nuestro Instagram, nuestro Spotify, nuestro YouTube.
2: Y nuestro cafecito.
0: Espectacular. Y el Instagram de todos nosotros y curiosidades se las sabe al final.
4: No, igual, último comentario de Therian. Dice internet que también a finales de los 90, principios de los 2000, ya hay registro, ya hay como publicaciones, ya hay foros. O sea, fue como algo, en teoría, de vuelta lo que decimos hoy acá, y vamos a ver qué se encuentra, porque parece que vamos a hablar de esto un montón, por un montón de tiempo. Decían que nada, como que comienzan las primeras comunidades, un poco de la mano con el furro. Hay uno adicional, otro más, que dice que es como el que se identifica, pero no se viste. Sí. Hay como muchas categorías.
5: Sí, pero bueno.
4: Desde el principio, como que eso, surgió una y surgieron todos. O sea, muy, muy chico, muy nicho, y ahora que está explotando, pero viene de hace, de, no sé, nuestra infancia.
7: Pero, igual. Perdón, que quiero hacer una consulta. Yo me quedo callada con esto porque no quiero opinar mucho, ¿no?
6: Podés opinar,
5: sos libre.
6: Podés opinar,
4: pero
7: sos libre de casar el tono mental acá. O realmente...
6: Hay un conflicto de identidad y de aceptación grupal en un mundo tecnológico en el que estamos todos separados y los chicos... Porque son chicos... A ver, si vos sos Terian y tenés más de 20, no sé... A mí, más que patológico, me parece pedófilo. Pero bueno, nada, yo no soy quien para opinar. Ahora, si vos tenés menos de 17 años y te pones una máscara y vas al barrio chino, chicos, yo iba vestido de Akatsuki a la rural. De Akatsuki,
5: pero
6: de sabio.
5: No es lo mismo, no.
6: Pero no sé si se perciben. Dicen que se perciben porque dicen que se perciben, porque todos dicen percibir. Claro. Pero hay que ver si tienen el constructo de percepción. Cuando dicen me percibe... Ponele, el otro día estaban mostrando que había un par de Terians, que hay Terians entre los Terians que se están descubriendo todavía. Como que todavía no sé qué animal soy. Entonces es eso, es parte de una tribu urbana donde ellos van a ir viendo cuál es el que le convence más en son del... Había otros chabones que eran tres que son monos. No es que son tres monos, son tres amigos que los tres se van a vestir de lo mismo para hacer exactamente. Pues si yo me visto de pez y vos de ornitorrinco, tenemos que poner diferentes. Entonces también va a estar como por ahí. Para mí, le estamos dando mucha atención, pero no como, ay, mirá, no, hay más problemas. Para mí estamos todos como, ah, ¿y ahora qué están haciendo los Terians? Y para mí lo que están haciendo los Terians es tener entre
8: 15 años y ser una adolescente.
6: Ahora.
4: Y algo importante, perdón, están de vacaciones.
6: Y están de vacaciones. Y les dijimos que salen, porque después lo mismo,
5: pero
6: tanto del día adentro jugando Roblox, y que no salen. Ay, están afuera, se visten y se divierten, no entiendo, no me gusta.
8: Igual sí hay una línea ahí medio peligrosa con el tema de los Terians, es que apareció entre esto de los monos, había un chabón de 30 años diciendo, yo siempre me sentí mono y estaba con los pibitos de 15, y ahí ya es una cuestión bastante predatoria. Ah,
6: pero como cualquiera.
8: Yo no digo que el chabón sea malo, pero
6: está
8: uno
6: bueno
8: nunca
6: sabe. Un padre más o menos se fija dónde va, digo, quién se junta a sus hijos. Ah, sí. Tu hijo se junta con un chabón que se identifica con mastodonte nuclear.
4: No,
6: y está. No sé, está bueno. Está bueno.
9: Creo que en Brasil está la...
6: ¿El mastodonte nuclear?
9: No.
8: ¿Ya lo encontraron?
7: Sí, está la anaconda.
8: Sí.
6: Y si prestan atención, yo se lo paro a decir, si prestan atención, el Terian que más se ve es uno solo. Es una piba que es colorada.
4: Tiene 14 años. Sí.
6: Y es la que vende las máscaras.
3: Es la hija de Cumbio.
5: Lo peor
8: es la heredera del
6: pero
8: Grinch.
6: Si ustedes piensan, es siempre la misma pibita, un pelo como medio, no es colorada, es como medio
5: sí, como medio rojizo.
8: Bueno, pero es la que vende las máscaras, así que hizo
6: pero es un negocio, es una genia,
5: y encima está en el barrio chino, que en el barrio chino le piden fotos y le pagan por las fotos, o sea que hace las máscaras, cobra por las fotos.
8: Yo quiero hacer ahí un parate. ¿Vieron las fotos y los videos del Spider-Man que se queda mirando atrás todo triste, que ya no le dan bola en el barrio chino? No. Hasta me dio penita.
6: Aparte, sabes que me encanta que todo el mundo dice, ah, los Terians, pero pasan por Belgrano y están todos como, ¡ah!
8: ¡Es el Terian!
6: ¡Hoy vi un Terian! ¡Ay, qué asco! ¡Qué horrible! Te cuento, tipo, dale. No sé, para mí es más envidia porque estamos grandes y menos mal que ninguno de ustedes es Terian porque allí sí me parece que está.
8: Sí, ya estamos grandes nosotros.
6: Estamos grandes.
5: Igual.
8: Que a la niña no.
4: Que se escapaban los nenes de la casa y se iban a vivir su vida de Terian en el bosque. Lo había visto por ahí igual hace un rato.
6: Que para mí eso habla más de crianza.
8: Que habla más de cómo estás vos como padre presente con tu hijo.
3: Un niño muere asesinado por un oso al acercarse pensando que es zorro.
8: Claro, pero si vos como padre no sos ahí prestando la atención a tu hijo.
7: Yo vi uno que había subido tipo un TikTok del Terian saliendo del psiquiátrico.
8: Ay, no.
5: Yo quiero convocar a la gente al barrio chino a pedirle fotos a Spider-Man.
8: Eso, hay que reivindicar a Spider-Man.
5: ¡Póngase máscara de Spider-Man!
8: ¡Terian, por qué la araña!
6: Se Terianario. Ese es el nombre del capítulo.
4: Bueno, pero había un chabón que se había hecho un disfraz hiperrealista de perro hace un montón de años y...
6: Ay, el dálmata.
9: El dálmata.
6: No, a ese lo estudié para la facultad.
5: No, un border collie.
4: Sí, el border collie.
6: Ah, mira, ese no.
8: Un señor de 30, 40 años...
4: El traje era...
8: Se mandó a hacer su traje de perro, no furro. De perro, un border collie. Y, o sea, con todas las uniones para poder caminar en cuatro patas y que pareciera un perro de verdad. Está en un caníbal y ahí, que es una cosa rarísima. Pero porque el chabón quería... caminar por la calle.
4: Claro,
8: claro.
4: No, pero son chicos, ¿no? Es que...
6: Claro.
8: Vos viste que te dije, es un caníbal y que es una cosa bárbara. Pero bueno, el chabón tiene...
3: Si vuelven los chinos, se lo comen.
1: Siento que estamos a un paso de que Milei salga disfrazado de Conan.
6: No sé. No, no sé. A mí me gusta ver mascotas de gente y pensar, ¿cuánto puedo tardar en preguntarle? ¿Es un terrier o una persona? Porque... es inclusivo.
8: Es que hay que ver a quién se lo preguntas. A un señor de 50 quizás no te entiendo.
3: Metete un día en el subreddit de Terians.
4: Ahí está.
3: Te va a dar un poco de miedo.
6: No quiero ser un adulto en un mundo que no me pertenece.
3: Ese sí te da miedo.
6: Vamos a mandarle un saludito a Chali. Porque es su cumpleaños, así que le vamos a... Pero te lo tengo que contar debajo, vamos a matar a todos.
8: Oiga.
6: Que

0: Te amamos, Chani.
1: Aullido de Ethereum.
0: Chani está contenta porque.
2: Aullido de Ethereum. Es como tipo pararme el sticker, ¿viste?
3: Bueno, nos pasó la semana pasada, no sé si lo contamos o no me acuerdo. Claro, oyendo, no me acuerdo. Con Agustín, cuando vino el capítulo pasado, íbamos por Irigoyen, que sacaba Zona Martínez.
4: Sacó una máscara, se puso.
3: Fue también más divertido porque eran cuatro.
5: Empezó a verla la luz.
3: No, sin máscara ni nada, pero los pibes se ganan en un grupo de pibes y de repente, no sé, uno cuenta un chiste y la respuesta del grupo es aullidos. Y bueno, muy divertido que Luca dice, ah, ese era un...
2: ¿Cuál es? Un caniche.
3: Oh, uno que es un caniche, chico, pero el mejor caniche. Eso tiene en la casa, un caniche. A lo que voy es, no solamente el Terian como tal, es toda la ola expansiva que tampoco estamos viendo todavía de eso, o sea...
5: Es que también hay muchos adolescentes que lo empiezan a hacer en joda también.
0: Para mí, lo preocupante está en cuánto dura esto y cambia de cosas. Sí. Si esto desaparece en un mes y de repente todos están vestidos de... Lo equivalente a Terian, pues la verdad es que futuro, es sí, muy distópico todo. Algo que no se te ocurre, que sea de tal nivel de intensidad y que dure la misma cantidad de tiempo, entonces quiere decir que la identidad se ha roto
4: y pasa
0: es
4: que
0: fluctuosa.
4: La vez anterior eran todos...
0: Pero es un adolescente haciendo cosas adolescentes.
5: Chicos, hace pero tres bueno. meses estaban obsesionados todos con los labús y no había chance de conseguir un labú, que estaban carísimos, porque todo el mundo estaba obsesionado.
4: Después eran todos los brain rot.
0: Que tienen patito en la cabeza, manos, tarapa. Todo le molesta a todos. ¿Saben lo que les pasa? Colágeno le pasa a todos. Colágeno, dejen de llorar. En Chile, un salvavidas dijo lo siguiente: dos puntos. El rescatista Robinson Rivero anunció por megáfono, o sea, no dijo eso.
1: Claro, no dijo. Lo mismo, no importa. Mirá que realmente es una persona.
0: Sucedió lo siguiente. El rescatista Robinson Rivero anunció por megáfono que los Terian deben circular amarrados y con bozal. ¿Y qué dice? Que los cumple Fenty.
3: No los Terian, Charlie.
0: Que Charlie no es Terian. Yo para igual no creo en los Terian hasta que yo no vaya caminando por Martínez y aparezca un Terian en Martínez, no es más que el fenómeno del barrio.
5: Es que por eso era un
1: fenómeno. ¿Batman era un Terian?
0: Sí.
5: Sí.
3: Yo me crucé uno con papá Blech, es tipo... alejados del barrio chino en capital, sí. Pero lejos, y papá dijo, ¡uy! Pero todavía no estaba el boom.
6: Hay una realidad que vas a Lomas de Zamora, vas a La Ferrer, vas a Zona Sur, no hay Terias. No vives.
5: Porque sos boleta.
1: Vas a salir tipo de zorro en Loma de Zamora y tipo, qué cara que está la piel de zorro.
3: Aparte, encima son... animales re elaborados, nunca, no sé, un perro de la calle.
7: Claro,
3: sí,
7: ¿no?
3: El pelado. Sí.
0: Muy lindo los Terian, a ver cuánto duran. A ver si llegan al final de la temporada. Igual lo que me gusta de esto es que va a quedar como la resaca, como que en 10 años va a estar.
1: Vos te disparaste. Te disfrazabas de disfrazadas, ¿no? No quiero decir.
0: ¿Flo, lo vemos?
1: Sí.
0: No, yo era
5: yo.
0: Era
5: Mario
0: era conflictivo. Sí, yo era ataco de la entrada. Yo iba a Unicentro vestido de Mario. Bueno, fui una vez a Unicentro vestido de Mario.
1: Mario.
0: Bro, sí, ¿no? Sí. Mario Pergolini. Sí. Disfrazado de Pergolini, a ver qué pasaba. De hecho, ahí esto es verdad. Tampoco es que ahí conocí, porque quedé acomodada, somos amigos. Pero ese día vi al Teto Medina. Muy alto el Teto Medina. O sea, me acuerdo que lo vi abajo del saco, que no sé cómo se llama ahora, el de...
1: Aventura Santa.
0: No se llama Aventura Santa. No se llama algo como Vinland.
2: Neverland.
0: Sí, Neverland. Algo así. Y para mí que el chabón levantaba la mano y podía hacer como y subir para arriba, era altísimo. Altísimo el Teto Medina, le mandamos un saludo. O no, no sé si no está canceladísimo.
3: No,
4: está bien. ¿No? Por ahora.
0: Del Teto Medina.
1: Es un Terian.
5: Es un Terian.
0: Es un Terian, el Terian de humo. ¿Sí? ¿Cómo? ¿Qué fotos de
3: acá? Hay fotos de vos, Mario.
0: Hay fotos mías vestido de Mario.
1: Podemos tener acceso
5: de mi madre. Hay
0: evidencias. En Instagram creo que también.
1: Buen disfraz de Mario. Me gusta.
0: Había hecho. Bueno.
4: De hecho, hay fotos de Mario vestido de Lucas.
0: Hay una foto mía vestido de Mario vestido de
1: Lucas. Yo me disfrazé de Lucas.
0: 100%.
5: Fue buenísimo ese cumpleaños. Fue muy bueno tu disfraz.
3: Ay, sí.
0: Gran cumpleaños.
3: Gran disfraz.
0: ¿Alguien quiere aportar algo más? Tenemos dos o tres minutitos, ¿no?
3: No.
0: Tres minutitos nos quedan.
5: Excelente.
0: ¿Y ustedes qué vieron? Pará,
5: porque le preguntaron.
2: Ah, bueno, no, es que lo que pasó fue lo siguiente. Mi Instagram se inundó completamente de Epstein. Está insoportable. Y lo que le dije a Lau fue como, che, capaz que ya estoy preparado para volver a ver el documental de Epstein.
3: De Netflix.
2: Porque ya como que entiendo bien quiénes son todos los involucrados. Hace rato que te vienen tirando. Y yo cuando lo había visto apenas había salido. Entonces como que vi la mitad de los nombres, no tenía ni idea. Y ahora es como que ya invoco más a todos. Y vimos el documental de Epstein y vimos el documental que yo no sabía que existía, que es como funciona como una suerte de secuela, que es cómo atrapan, digamos, o cómo persiguen, si crees, a la mujer o a la novia de Epstein, que ella decía no tengo nada que ver, pero...
5: Matanga.
2: Pero bueno, nada, o sea, lo que pasa es que no estoy saturadísimo de Epstein y no me voy a poner a explicar, pero sí.
3: No, lo mío es cortito. A mí lo que me pasó con este es una docuserie, la de Netflix primero, que es esta, la asquerosamente rico, que salió como por la pandemia. O sea, él acababa de morir. Entonces era como lo que hice, look todo muy fresco, pero ahora volviéndolo a ver, lo ocupaba este caso y es en realidad todo el caso de Epstein, son las víctimas. Claro. Entonces, este docuserie, estos cuatro, te hablan todas ellas, que de hecho una de las que más hablo acá es Virginia, que es la que se encarga de hoy por hoy. Hay un ex príncipe en la realeza inglesa por esta piba. Entonces ella es una de un grupo en que todas abanderaron de, mira, a nosotros nos pasó esto, ya hubo un juicio en que se nos desestimó, o sea, se nos llamó prostitutas, todas menores de edad, entonces nosotros seguimos dando la cara para que nos escuchen. Entonces cuando ves con esa bajada del documental, todo es nefasto, o sea, todo lo que se está diciendo ahora es mucho más detallado, pero acá ya te estaban dando info de lo que se nos venía.
2: Sí, digo que todo lo que es, o sea, todo lo que están mostrando ahora, como no, porque ponele, el otro día vi que
3: está
2: decían,
3: más turbio,
2: no, hay pero... como en el medio del desierto tienen una mansión, se encontró, y en el documental te la muestran.
3: Sí,
2: te la muestran por adentro, entonces como, no es que se está mostrando ahora. Pero
3: estamos uniendo las
2: claro,
3: piezas.
2: Lo que pasa es que también me parece que lo que pasa es que la serie está contada por las víctimas y lo que se liberó es lo que el FBI liberó, que calculo también encontraron las víctimas. Entonces hay
6: sí,
2: muchas
6: sí,
2: cosas
6: se desclasificó
2: que...
6: como la información del juicio, eso es lo que pasa
2: claro.
6: Ahora. Y bueno, la gente está como, oh, ¿cómo puede ser? Y pero dentro de ese cómo puede ser, como que también de repente poner, no sé, Epstein le manda un mail, che, quiero conocer a Millie Bobby Brown, y salta todo, che, nombraron a Millie Bobby Brown, está en la lista de Epstein.
2: Sí, es que se arma un quilombo al toque, se arma un quilombo al toque.
1: Cuando liberaron cosas, perdón.
3: No, no se dice.
1: Cuando liberaron los PDF, habían censurado las palabras, pero lo censuraron de una forma que vos hacías el derecho de censurar y la gente tipo...
5: Claro, lo podía leer.
1: Lo filtraron tipo sin censura y salían tipo nombres, todos.
2: ¿Te diste cuenta de las siglas de PDF que parecías a pedofile?
3: ¿Viste?
1: Sí, no sé qué significa.
2: El otro día lo habíamos visto.
3: Sí, es un formato.
1: Pórtame el documento.
2: Le mandamos un
1: pedofile.
3: Pero bueno, en este caso, la primera parte de esos cuatro capítulos cierra con nada, cuando él muere y no se puede llevar a juicio, que aparte estuvo 11 días encerrado, chicos. O sea, si en la pandemia no hubo una conspiración, hoy se comprobó que ya no es conspiración. Y lo que hacíamos con Luke, la parte que nos faltaba y que recién vimos este fin de semana es la de Maxwell, que es esta mina que... Ella ya es hija de un personaje como muy importante de los medios ingleses, entonces fue el contacto que le abrió a Epstein las puertas, pero a la vez, si no hubiera sido ella, hubiera sido otra. Y a la vez, si él no se hubiera enganchado con Epstein, se hubiera enganchado con otro peor, porque claro. También, o sea, es lo de un roto y un descosido, literal, es ese tipo de pareja. Entonces, esta segunda parte te cuenta el caso de ella, que hoy por hoy es la única que está en la cárcel por estos crímenes, porque a vuelta están persiguiendo gente, pero por otras cosas. Nada, todavía hay un montón de tela para cortar, es cierto, o sea, nos estamos sorprendiendo de cosas que medio que ya sabíamos, y lo que te dice ahora los nuevas conspiranoicos es lo que no sabemos, que se va a seguir quizás destapando próximamente, o no, en 10 años tenemos otro documental de otra cosa que fue como claro y no lo vimos en 2025.
2: Véanla. Muchas gracias por venir ahí. Muchas gracias. Muchas gracias por escucharnos. Cinectomía.com y nos vemos la semana que viene. Muchísimas gracias.
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1: Las hemos caminado tantas veces y otras tantas nos han preguntado por ellas. Pero, ¿quiénes fueron esas personas que hoy son calles de nuestra ciudad? Conozcamos a estas calles con historia. La Bustamante. Esta avenida de la ciudad de Posadas corre paralela a las avenidas Ituzaingó y Comandante Andresito. Pero, ¿quién fue Bustamante? José Luis Bustamante fue un militar, periodista y político argentino que participó en las guerras civiles argentinas en el bando del Partido Unitario. Muy joven aún, se unió al ejército con que las fuerzas revolucionarias llevaron a cabo el sitio de Montevideo hasta la captura de esa ciudad en 1814. Permaneció luego en la guarnición de la ciudad de Buenos Aires. Escribió en numerosos periódicos de la capital, se unió al Partido Unitario dirigido por Bernardino Rivadavia y formó parte del Congreso General en 1824, tomando parte de la sanción de la Constitución Argentina de 1826. Escribió en la prensa local durante algunos años y también varios ensayos y biografías. Regresó a Montevideo tras la victoria del partido de Valentín Alcio en 1857.
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1: Hola, ¿qué tal amigos? Abrimos la edición número 4 de Poco Ruido y Mucha Música. Nuestro eje temático del día de hoy no va a ser un género ni un instrumento determinado. Si usted escuchó los tres primeros programas de Poco Ruido y Mucha Música, recordará que el primer programa

lo dedicamos al Cuarteto de Cuerdas. El segundo programa fue de música de cámara para flauta del siglo XX, y el de la semana pasada, el tercero, estuvo dedicado a sonatas para violín y piano, también del siglo XX. Hoy vamos a escuchar dos obras cuyo común denominador es que fueron escritas por compositores de la misma nacionalidad, dos músicos noruegos. El primero va a ser, como usted bien habrá supuesto, Edvard Grieg, sin duda el compositor más representativo de toda la historia de la música noruega, y el segundo va a ser un compositor noruego del siglo XX, mucho menos conocido que Grieg. Se trata de David Monrad Johansen. Ambos compositores son de generaciones distintas. Cuando Grieg murió en 1907, Johansen tenía 19 años. Son, por lo tanto, dos artistas con un lenguaje distinto. El de Grieg, absolutamente romántico, y el lenguaje de Johansen, si bien no es especialmente duro, presenta algunas disonancias y recursos compositivos propios de la música del siglo XX. Pero ambos compositores, tan distanciados en el tiempo, porque como ya le dije, pertenecen a dos generaciones que ni siquiera son contiguas, por la diferencia de edades, Grieg bien podría haber sido el abuelo de Johansen, ambos compositores, le decía, tienen algo en común: el nacionalismo. De diferente manera, con recursos distintos, ambos se valieron de elementos extraídos de la música popular de su país. Claro que en el caso de Grieg, su nacionalismo es el característico del siglo XIX. Es aquel nacionalismo detrás del cual hay un interés de reivindicación del patrimonio cultural de, en este caso, Noruega. Grieg vivió durante toda su vida en una Noruega perteneciente a la corona sueca. La independencia de Noruega es del año 1905 y Grieg falleció apenas dos años después, en 1907. Aunque hay que decir, desde esta perspectiva histórica, que Suecia, desde que anexó el territorio noruego que antes había estado en manos de Dinamarca, siempre respetó la cultura noruega. Noruega había pertenecido a la corona danesa desde fines del siglo XV hasta 1814, que es cuando pasó a manos suecas como consecuencia de la derrota de Napoleón. Dinamarca había sido aliada de Francia y se vio obligada a desprenderse de Noruega. Pero, como ya le digo, hasta antes del siglo XIX, Noruega tenía una dependencia cultural casi absoluta respecto de Dinamarca, hasta tal punto que el danés era el idioma oficial, mientras que la lengua noruega era considerada un dialecto bárbaro. A partir de 1814, Noruega va a gozar de una gran autonomía cultural y hasta cierto punto también política, porque la corona sueca le va a permitir tener su propio parlamento, sus propias fuerzas armadas e incluso hasta su propia bandera. Una bandera que, pero que, yendo más lejos, y a Grieg, que nace en 1843, le toca vivir toda esta época de renacimiento de la cultura noruega, y fue uno de sus principales artífices, junto a otros artistas de la talla de Ibsen y Björnson. Tenemos en Grieg entonces a un compositor nacionalista, porque de un modo sistemático utilizó los giros propios de la música popular en las formas académicas, pero además fue también un muy cómodo dentro de las grandes formas heredadas del clasicismo. Fue, a la manera de Chopin, un miniaturista. Por algo hay quienes llaman a Grieg como el Chopin nórdico. Y es allí, en esas miniaturas, en sus obras cortas para piano, en esos bombones envueltos en nieve, como decía Debussy, no sin cierta ironía, es allí donde está el mejor y el más auténtico Grieg. No obstante, Grieg compuso obras de largo aliento, como su popular Concierto para piano, una sinfonía hoy prácticamente olvidada, una sonata para piano, dos cuartetos de cuerdas, tres sonatas para violín y piano, y una menos conocida aún, sonata para violonchelo y piano, que es la obra que vamos a escuchar seguidamente. Esta obra es del año 1883,

una época en la que Grieg estaba empeñado en componer un segundo concierto para piano, una empresa en la que fracasó porque sentía que no podía expresar ideas muy diferentes a las del concierto en la menor. Por eso es que mucho del material que tenía destinado para su segundo concierto lo volcó en esta sonata para cello, en la que usted va a percibir ciertas reminiscencias del célebre concierto para piano de Grieg. Incluso ambas obras están en la misma tonalidad de la menor. Vamos a escuchar entonces la sonata para violonchelo y piano en la menor, opus 36 de Edvard Grieg, en sus tres movimientos: allegro agitato, andante molto tranquillo y allegro. Los intérpretes son Stephen Isserlis en violonchelo y Stephen Hugh en piano.

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3: Esto es una vez más Vidas Prestadas, un podcast sobre libros y sobre mundos posibles. Un espacio para la ficción, para el ensayo, la poesía, el teatro, el cine, la música, la literatura infantil, todo aquello que puede caber en un libro. Esto es Vidas Prestadas, un podcast para nosotros. Los lectores. Y en este episodio entrevistamos a Samantha Schweblin y hablamos sobre El buen mal, su nuevo libro de cuentos. Almudena González lee a Selva Almada. Nacho Iraola recomienda el nuevo libro de Fernando García. Y también hablamos de No entender, el libro póstumo de Beatriz Arlo.
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3: Samantha Schweblin nació en Buenos Aires en 1978 y es considerada como una de las más grandes cuentistas en español. Sus ficciones han sido traducidas a más de 35 lenguas y premiadas en todo el mundo. Estudió cine y televisión, es autora de los premiados libros de cuentos El núcleo del disturbio, Siete casas vacías y Pájaros en la boca, y de las novelas Distancia de rescate, llevada al cine en 2021 por la directora Claudia Llosa, y Kentuckis. Desde 2012 vive en Berlín, Alemania, donde escribe y dicta talleres literarios. En su nuevo libro, Samantha vuelve al género que la consagró, el cuento. El título, El buen mal. Se trata de 6 relatos, 5 de ellos en primera persona, en los que la escritora argentina consigue una vez más magnetizar a los lectores con historias inquietantes, relatos en los que la infancia es un retrato idealizado. En sus cuentos hay protagonistas de todas las edades, cuyas vidas siguen adelante a pesar de haber sido atravesadas por tragedias o episodios oscuros e inexplicables. Se trata de seres muchas veces atormentados por el dolor y la culpa de lo que pudo evitarse, pero también de personas que consiguieron sobrevivir a la desgracia y de alguna manera cumplir con su lugar en el mundo. Otros no lo consiguen, ni siquiera teniendo a su alrededor el diseño de una vida perfecta. En los cuentos de Samantha, la realidad permanece siempre cerca de una frontera a punto de resquebrajarse. Del otro lado, siempre está lo siniestro, aquello que es familiar y de pronto se torna extraño. En sus relatos, la memoria es un ejercicio que permite volver a los hechos como una forma de no abandonar del todo un pasado que aún exige respuestas. Gracias, Samantha Schweblin, por estar en Vidas Prestadas una vez más.
4: Gracias, Ninde. Un gusto volver a conversar con vos.
3: Es un gusto para mí también charlar con vos. Es un gusto haber leído.

0: ido, tu libro, es un libro importante, diría yo. Tengo la sensación de que es un libro importante en tu vida como escritora, en el regreso a los cuentos y en el regreso a esta clase de cuentos, que tienen mucho de los anteriores, pero que también tienen cosas que me parece que son de una madurez como escritora diferente y tal vez de una madurez como persona, ¿no? Supongo que tiene que ver el tema de la edad. Pensaba en la cita que abre el libro de Silvina Ocampo, de lo raro siempre es más cierto. ¿Por qué?
1: Bueno, es una cita que desde el primer momento que la escuché, hay algo en lo único, en lo que sucede una vez, en lo que es original, que me parece más verdadero que lo normativo, ¿no? Que para mí es un tema grande, creo que en casi todo lo que escribo. Hay esta idea de tratar de romper esta gran ficción de la normalidad, ¿no? De que hay un punto en común en donde se aloja una verdad. Que después, no sé, nosotros no sé qué somos entonces, tan lejos de ese espacio en común.
0: Pensaba en Silvina Ocampo también como una especie de sombra tutelar del libro, sobre todo en algunos relatos, ¿no? Porque hay primera persona de niños y hay niños muy Silvina Ocampo, diría yo, o niñas muy Silvina Ocampo. ¿Qué fue Silvina Ocampo para vos como lectora primero y qué significa hoy, que hace ya más de 20 años estás escribiendo, publicando, no, escribiendo seguramente más, pero que estás publicando ya hace más de 20 años?
1: Bueno, yo creo que como nos pasó a muchas, a Silvina Ocampo la leí después de haber leído a Borges, claro, a Antonio Di Benedetto, a Bioy Casares, a Cortázar, ¿no? Siempre como que llegaban tarde estas mujeres. Pero obviamente sentí una cercanía muy fuerte cuando la leí, cuando leí sus cuentos. Esa voz femenina, esa cosa tan fuerte que tiene con el cuerpo, ¿no? Uno todo el tiempo sabe, hay algo de lo físico muy fuerte en sus historias. Uno sabe dónde están parados los personajes, cómo son esos cuerpos, cómo se sienten. Así que supongo que me debe haber tocado mucho desde ahí también.
0: Y hay como un costadito perverso en las niñas de Silvina Ocampo, que tus niñas tienen también de alguna manera, ¿no?
1: Sí, perverso. O sea, entiendo lo que quieres decir, pero sí, quizás la perversidad está cargada de algo un poco negativo. Yo creo que lo que tienen estos personajes es una curiosidad enorme por entender cuánto duele la vida. Y a veces, para entender eso, hay que tocar ciertos límites, ¿no? Incluso empujar a otros a que toquen esos límites. Es perverso desde la mirada adulta, quizá. Pero sí, desde la niñez, es una mezcla entre ansias por lo vital y curiosidad, ¿no?
0: Sí. Hay dos relatos que son los más largos, creo, ambos, en donde lo que aparece es la voz de adultos, pero narrando cuestiones que tienen que ver con la infancia. Y aparecen narrando los episodios vistos desde la infancia. ¿Cómo fue construir eso? Porque sé que, por ejemplo, en el relato de La Mujer de Atlántida, contabas en una entrevista con Patricia Kolesnikov que estuviste trabada durante un buen tiempo, como que significó también tal vez el relato más costoso de este volumen. Así que me gustaría que me contaras un poco eso, en términos de producción, digamos.
1: Sí, lo que me pasó con Atlántida, con el cuento de Atlántida, es que, bueno, por un lado fue el último cuento, entonces para mí también, para mí un libro de cuentos no es un rejunte de los cuentos que fui escribiendo este tiempo, sino es per se un libro, ¿no? Que tiene una carga, que tiene un orden, que tiene algo más profundo que quiero comunicar más allá de cada historia. Entonces, el último cuento, pobre, carga con muchas expectativas, ¿no? Tiene que cerrar. No es el último cuento del libro, pero fue el último cuento que escribí y sabía que ese era el último y quería que... Es algo muy intuitivo, tampoco sé muy bien cómo explicarlo, pero tenía muchos pedidos para ese cuento. Y el otro problema que tuve fue que es un cuento que...

0: nació desde su geografía y desde su atmósfera de algo muy personal. O sea, yo iba a esa playa desde mis 10, mis 11, mis 12, mis 13 años, veraneábamos en familia en esa playa de Atlántida. Entonces tengo muchos recuerdos de esas noches de calor, de esa playa muy particular que es la playa uruguaya, que es enorme, ancha, de olas fuertes. Y me costaba separarme de algunas cosas que me pasaron a mí que tienen que ver con esa historia. La historia no tiene nada que ver con, no, no tiene nada que ver conmigo, pero me costó como separar eso, ¿no? Y también porque había un tema de un verosímil que era complicado de armar, porque lo que les pasa a esas chicas, y cómo contás eso sin, digamos, cómo contás todas las lógicas, los pensamientos que ella tiene, la narradora, que son casi de adulta, pero desde la preadolescencia. En fin, tenía una serie de límites bastante complicados. También que es un cuento que solo se narra de noche, o sea, quería que solo sucediera en la noche, entonces había un montón de cosas que desde dónde las iba a contar. A mí me encanta cuando lo que cuento no sé, está contado con una cantidad de límites, de cosas que el narrador no puede hacer, que me obliga a... Digamos que no sé cómo lo voy a contar cuando le impongo esos límites a la maquinaria narrativa, ¿no? Es casi un juego. Bueno, no puedo hacer esto, no puedo hacer lo otro, no puedo hacer lo otro. ¿Cómo voy a contar esta historia? Y ese cuento en particular tenía bastantes límites de ese estilo.
1: Sí, estoy pensando lo que decías en relación a la cuestión personal y pienso, recuerdo en las descripciones que haces de las nenas en la playa, que hay mucha cosa visual y que hay mucha cosa táctil incluso del vínculo de las hermanas, que hay con la idea de la ola que viene, con la idea de meterse adentro, con lo que pasa con los cuerpos, y te imagino recuperando la propia memoria, ¿no? No solo visual, sino de los sentidos, en ese sentido, en esa dirección de lo que decías recién, ¿no?
0: Claro, lo que pasa es que, bueno, esas memorias vienen con un montón de, bueno, de información vital que es de uno y que hace que uno crea por ahí, caiga en el error de pensar que hay cosas que son muy movilizantes porque fueron movilizantes para uno. Pero eso, si querés que funcione después en la ficción, hay que cargarlos de otra manera, ¿no? Entonces puede ser un poco engañoso.
1: Está bueno eso que estás diciendo, porque es cierto, porque uno cree, no tiene que necesariamente pensar que si lo emociona a uno va a conseguir el mismo efecto en el otro, ¿no?
0: Exacto.
1: Cómo es ese cargar? Y además es interesante porque ese relato que tengo, como verás, particular, quedé particularmente enganchada con ese relato, es un relato sobre la inspiración. Me gusta
0: Sí.
1: mucho eso, me gusta mucho porque estas nenas lo que hacen es meterse en la casa de una poeta y de una poeta a quien la inspiración no la visita y ellas se convierten en esa inspiración. Entonces es como muy interesante porque es un relato que tiene mucho sobre la historia de estas chicas y de esta poeta, pero tiene mucho sobre la escritura.
0: Sí, yo tardé en darme cuenta, en hacer el clic de que, era un cuento sobre la inspiración, tal cual decís. Y cuando hice el clic, a la vez tenía todo tanto sentido, dónde pasaba, cómo pasaba, el tema de la noche, ese hombre en la casa de al lado, la relación de las hermanas, el pasado, el presente, o sea, reflejaba por todos lados y sí, pero son esas cosas que es increíble, hay algo que... Evidentemente me excede y nos excede a todos que a veces uno escribe pensando que un texto se trata de una cosa y cuando te das cuenta que en realidad se trata de otra, te parece tan lógico porque todos los objetos con los que estabas trabajando apuntaban directamente en esa dirección, ¿no? ¿Cuántas veces... pasa que uno trata de forzar una historia hacia un lugar y uno dice, esto no funciona, no funciona? Era un poco lo que a mí me pasaba al principio con esa historia. Cuando entendí que era una historia sobre la inspiración, de pronto se ordenó todo.
1: Sí, es tal cual lo estás diciendo. Y lo que pensaba también es en esa frase que aparece, que me la anoté, y que dice: quizás no aprender del todo tus lecciones es lo que te mantiene vivo. Esto mismo que estás diciendo en un punto, es así,

0: Vos hablabas, para mí un libro de cuentos es un libro de cuentos, organizado, ordenado, esto, lo otro. Está bien, sí, suponete, los cuerpos, y te imagino recuperando la propia memoria, ¿no? No solo visual, sino de los sentidos, en ese sentido, en esa dirección de lo que decías recién, ¿no?
1: Claro, lo que pasa es que, bueno, esas memorias vienen con un montón de... Bueno, de no crea por ahí, caigan en el error de pensar que hay cosas que son muy movilizantes porque fueron movilizantes para uno, pero eso, si querés que funcione después en la ficción, hay que cargarlos de otra manera, ¿no? Entonces puede ser un poco engañoso.
0: Está bueno eso que estás diciendo, porque es cierto, porque uno cree, no tiene que necesariamente pensar que si lo emociona a uno... va a conseguir el mismo efecto en el otro, ¿no? ¿Cómo es, ese cargar? Y además es interesante porque ese relato que tengo, como verás, particular, quedé particularmente enganchada con ese relato, es un relato sobre la inspiración. Me gusta mucho eso, me gusta mucho porque estas nenas lo que hacen es meterse en la casa de una poeta y de una poeta a quien la inspiración no la visita y ellas se convierten en esa inspiración. Entonces es como muy interesante porque es un relato que tiene mucho sobre la historia de estas chicas y de esta poeta, pero tiene mucho sobre la escritura.
1: Sí, yo tardé en darme cuenta, en hacer el clic de que era un cuento sobre la inspiración, tal cual decís. Y cuando hice el clic, a la vez tenía todo tanto sentido: dónde pasaba, cómo pasaba, el tema de la noche, ese hombre en la casa de al lado, la relación de las hermanas, el pasado, el presente. O sea, reflejaba por todos lados y sí, pero son esas cosas que es increíble. Hay algo que... evidentemente me excede, nos excede a todos, que a veces uno escribe pensando que un texto se trata de una cosa y cuando te das cuenta que en realidad se trata de otra, te parece tan lógico porque todos los objetos con los que estabas trabajando apuntaban directamente en esa dirección, ¿no? ¿Cuántas veces... pasa que uno trata de forzar una historia hacia un lugar y no dice, esto no funciona? Era un poco lo que a mí me pasaba al principio con esa historia. Cuando entendí que era una historia sobre la inspiración, de pronto se ordenó todo.
0: Sí, es tal cual lo estás diciendo. Y lo que pensaba también es en esa frase que aparece, que me la anoté, y que dice, quizás no aprender del todo tus lecciones es lo que te mantiene vivo. Esto mismo que estás diciendo en un punto. Es así. Vos hablabas, para mí un libro de cuentos es un libro de cuentos, organizado, ordenado, esto, lo otro. Está bien, sí, suponete, los cuerpos, y te imagino recuperando la propia memoria, ¿no? No solo visual, sino de los sentidos, en ese sentido, en esa dirección de lo que decías recién, ¿no?
1: Claro, lo que pasa es que, bueno, esas memorias vienen con un montón de... bueno, de información vital que es de uno y que hace que uno crea por ahí, caiga en el error de pensar que hay cosas que son muy movilizantes porque fueron movilizantes para uno. Pero eso, si querés que funcione después en la ficción, hay que cargarlos de otra manera, ¿no? Entonces puede ser un poco engañoso.
0: Está bueno eso que estás diciendo, porque es cierto, porque uno cree, no tiene que necesariamente pensar que si lo emociona a uno, va a conseguir el mismo efecto en el otro, ¿no? ¿Cómo es ese cargar? Y además es interesante, porque ese relato que tengo, como verás, particular, quedé particularmente enganchada con ese relato, es un relato sobre la inspiración. Me gusta mucho eso, me gusta mucho porque estas nenas lo que hacen es meterse en la casa de una poeta y de una poeta a quien la inspiración no la visita y ellas se convierten en esa inspiración. Entonces es como muy interesante porque es un relato que tiene mucho sobre la historia de estas chicas y de esta poeta, pero tiene mucho sobre la escritura.
1: Sí, yo tardé en darme cuenta, en hacer el clic de que era un cuento sobre la inspiración, tal cual decís. Y cuando hice el clic, a la vez tenía todo tanto sentido: dónde pasaba, cómo pasaba, el tema de la noche, ese hombre.

0: pasa que uno trata de forzar una historia hacia un lugar y uno dice, esto no funciona, no funciona. Era un poco lo que a mí me pasaba al principio con esa historia. Cuando entendí que era una historia sobre la inspiración, de pronto se ordenó todo.
1: Sí, es tal cual lo estás diciendo. Y lo que pensaba también es en esa frase que aparece, que me la anoté y que dice, quizás no aprender del todo tus lecciones es lo que te mantiene vivo. Esto mismo que estás diciendo en un punto, es así. Vos hablabas, para mí un libro de cuentos es un libro de cuentos, organizado, ordenado, esto, lo otro. Está bien, sí, suponete, los cuerpos, y te imagino recuperando la propia memoria, ¿no? No solo visual, sino de los sentidos, en ese sentido, en esa dirección de lo que decías recién, ¿no?
0: Claro, lo que pasa es que, bueno, esas memorias vienen con un montón de, bueno, de información vital que es de uno y que hace que uno crea por ahí, caiga en el error de pensar que hay cosas que son muy movilizantes porque fueron movilizantes para uno. Pero eso, si querés que funcione después en la ficción, hay que cargarlos de otra manera, ¿no? Entonces puede ser un poco engañoso.
1: Está bueno eso que estás diciendo, porque es cierto, porque uno cree, no tiene que necesariamente pensar que si lo emociona a uno va a conseguir el mismo, ese cargar. Y además es interesante porque ese relato que tengo, como verás, particular, quedé particularmente enganchada con ese relato, es un relato sobre la inspiración. Me gusta mucho eso, me gusta mucho porque estas nenas lo que hacen es meterse en la casa de una poeta y de una poeta a quien la inspiración no la visita y ellas se convierten en esa inspiración. Entonces es como muy interesante porque es un relato que tiene mucho sobre la historia de estas chicas y de esta poeta, pero tiene mucho sobre la escritura.
0: Sí, yo tardé en darme cuenta, en hacer el clic de que era un cuento sobre la inspiración, tal cual decís. Y cuando hice el clic, a la vez tenía todo tanto sentido, dónde pasaba, cómo pasaba, el tema de la noche, ese hombre en la casa de al lado, la relación de las hermanas, el pasado, el presente, o sea, reflejaba por todos lados y sí, pero son esas cosas que es increíble, hay algo que evidentemente me excede, nos excede a todos, que a veces uno escribe pensando que un texto se trata de una cosa y cuando te das cuenta que en realidad se trata de otra, te parece tan lógico porque todos los objetos con los que estabas trabajando apuntaban directamente en esa dirección, ¿no? ¿Cuántas veces pasa que uno trata de forzar una historia hacia un lugar y uno dice, esto no funciona, no funciona? Era un poco lo que a mí me pasaba al principio con esa historia. Cuando entendí que era una historia sobre la inspiración, de pronto se ordenó todo.
1: Sí, es tal cual lo estás diciendo. Y lo que pensaba también es en esa frase que aparece, que me la anoté, y que dice, quizás no aprender del todo tus lecciones es lo que te mantiene vivo. Esto mismo que estás diciendo en un punto, es así. Vos hablabas, para mí un libro de cuentos es un libro de cuentos, organizado, ordenado, esto, lo otro. Está bien, sí, suponete, los cuerpos, y te imagino recuperando la propia memoria, ¿no? No solo visual, sino de los sentidos, en ese sentido, en esa dirección de lo que decías recién, ¿no?
0: Claro, lo que pasa es que, bueno, esas memorias
2: de sus padres sobre la calle de tierra de un pueblo cualquiera se levanta el cielo rosado y gris del amanecer. Lenny tiene sueño y la boca pastosa con gusto a dentífrico, pues salieron del hotel sin tomar el desayuno. Su madre descruza los brazos y se pasa una mano por la frente. El reverendo le está hablando, pero en el interior del auto, Lenny no alcanza a escuchar lo que dice. Mueve mucho las manos. Levanta el dedo índice y lo baja y señala a su madre, menea la cabeza y sigue hablando en voz baja. Por el gesto de su boca parece que mordiera las palabras antes de soltarlas. La mujer amaga ir hacia el coche, pero el reverendo se interpone y ella se queda congelada en el movimiento. Como en el juego de las estatuas, piensa Lenny, que siempre lo juega, siempre en patios distintos y siempre con niños distintos, luego del sermón dominical. Con un brazo extendido y la palma abierta al frente, el reverendo, su padre, camina hacia atrás y abre la puerta del conductor. Su madre se queda parada ahí, junto a la valija, y se cubre el rostro con las manos. Está llorando. Fragmento

0: del viento que arrasa de Selva Almada.
1: Y la escuchábamos a Almudena González leyendo un fragmento del viento que arrasa de Selva Almada. Justamente ella trabajó, es una de las protagonistas de la película del mismo nombre, El viento que arrasa, de Paula Hernández, basada en esta novela. Almudena es actriz. Con su primer protagónico ganó el primer Cóndor como revelación femenina, justamente por su participación en esta película de Paula Hernández. Nació en el año 1999 en Buenos Aires y comenzó su formación en teatro en el excéntrico de la 18 en el año 2011. Almudena, antes de trabajar en El viento que arrasa, había actuado en la película Argentina 1985, dirigida por Santiago Mitre.
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1: Y seguimos en Vidas Prestadas, este podcast sobre libros y sobre mundos posibles. Estamos dándonos el gusto de conversar con Samantha Schweblin a propósito de su nuevo libro de cuentos, su regreso al género cuento, con estos relatos de El buen mal. Y aparecen, hablábamos de los temas que aparecen y de que de pronto líneas, ¿no?, que uno puede encontrar entre un relato y otro. Y pensaba en lo que tiene que ver con la cuestión de las mujeres y de la maternidad. En uno de los cuentos hay una mujer que dice que nunca pensó en ser madre. En otro de los cuentos, una mujer obsesionada con su hija cuando ya es adulta dice que la odiaba de bebé. En otro de los cuentos, una beba rechaza a su madre luego de que ella se hubiera ido de viaje. Y te leía hablando del lugar del hijo, de lo que significa hablar sobre la maternidad, siempre también desde el lugar del hijo, que no es necesario haber sido madre para poder hablar de la maternidad. Y me gustaría un poco que analicemos esto, porque son lugares bien distintos los de las mujeres a los que no les alcanza la maternidad, a las que la rechazaron, las que cambiaron su modo de sentir en relación a los hijos.
4: Sí, a mí me llama la atención que se termine hablando del tema de la maternidad con este tipo de personajes, cuando es algo que yo naturalizo tanto, ¿no? Como por ejemplo me dicen, ¿por qué hablas tanto del tema de la familia? ¿Por qué hay tanta familia? Y para mí pienso, pero es que si no hay familia, ¿qué hay? O sea,
1: claro.
4: Somos, o sea, ¿no? Lo que pasa es que, claro, son, para mí, yo pienso, es un reflejo también de lo que yo soy, de lo que yo pienso, porque yo creo que más de la mitad de mis amistades representan alguna de estas situaciones de las que yo estoy hablando. La que está peleada con su maternidad, la que no quiso tener, pero al final tuvo, la que no tuvo, pero hubiera querido tener. O sea, es como, todo eso es lo que somos, somos todas esas posibilidades. Y quizá ahora nos llama la atención porque este recuento de posibilidades antes no estaba en los libros, ¿no? Yo no siento que sea un tema central para nada, pero me gusta que hablemos de eso y que se subraye que eso empiece a aparecer en la literatura, en la miela de tantas otras, ¿no? Como que esto también configura personajes y son otras maneras de ser, ¿no? Y de vivir.
1: Leí que estuviste trabajando 3 años en el libro y pensaba, recordaba que el primero de los relatos del libro, Bienvenida a la Comunidad, creo haberte escuchado ese comienzo leyéndolo en el foro de Mempo Giardinelli en el Chaco hace unos años, ¿puede ser?
4: Ah, puede ser, tenés razón. Y bueno, pero fíjate, eso fue en el... ¿Puede ser que fuera en el 22?
1: Sí.
4: ¿Estuvimos vivos en el Chaco?
1: Sí.
4: Claro, el Bienvenida a la Comunidad fue el primer cuento que escribí del libro. O sea, no solo es el primer cuento ahora, sino que el libro empezó con eso. Que vos sabés lo que me pasó con ese cuento. Ese cuento nació de un enojo, porque yo siempre digo que no hay nada más inspirador que un mal libro, ¿no? Porque me estaba leyendo un libro que además no era malo, era un muy, muy buen libro de cuentos, pero había un cuento que era particularmente... no empezaba más. Y terminaba en la página 20 y empezaba en la página 19, cuando por fin el personaje se suicida. Y es tan interesante la escena final del suicidio,

0: yo pensé, acá es donde tiene que empezar el cuento, ¿no? Y porque me resultó, sí, sentí que cuando este personaje finalmente se suicida, entiendo qué es lo que el tipo quería, ¿no? Entiendo su emocionalidad, entiendo qué es lo que estaba buscando. Y me sé que me quedé durmiendo, me fui a dormir pensando en todo esto, y al día siguiente me levanté y empecé el texto desde ahí, ¿no? Un texto completamente diferente, trata otra cosa, es otro personaje, pero ¿qué pasa? Tantas historias que leemos que terminan con la muerte, ¿qué pasa si la historia empieza ahí, no?
1: Y es para atrás, también, claro.
0: Cuando uno va hacia la muerte está haciendo una serie de pactos también, ¿no? Con uno mismo y dando por terminado un montón de cosas. Es un momento también, por eso se asocia a veces con la muerte, con el renacimiento, ¿no? Y bueno, y si empieza ahí, pero obviamente, si empieza ahí desde, puedo empezar ahí, pero desde el realismo, sin hablar de fantasmas, sin hablar de monstruos, de renacidos, o sea, ¿se puede hacer ese salto desde el realismo? Ese era como mi gran interrogante. Y eso abrió un poco los primeros pasos del libro.
1: Y eso era lo que te escuché leer en ese momento, sí. Y me acuerdo que me quedé muy impresionada, porque supongo que igual que a vos y a todos los que conocemos esa historia, la historia del suicidio de Virginia Woolf y las piedras en los bolsillos y ese ancla, digamos, es muy inquietante y muy perturbador. Es como, ¿no? Muy perturbador. Así que me acuerdo de cuando te lo escuché leer y yo dije, ¿y esto cómo sigue? Así que me acabas de dar en ese sentido las respuestas. Pensaba en lo que estamos hablando acerca de las familias, en lo que decías antes tan interesante de cuán cerca está el que está cerca y cuán cerca puede estar el que está realmente lejos también. Pensaba en las edades que aparecen en tus cuentos, pensaba en estas historias, en el último de los cuentos del libro, puntualmente, con esas mujeres obsesionadas con sus hijos, porque ambas están obsesionadas con sus hijos. Y en esa violencia, vos hablabas del tiempo de hoy, y ese cuento es el que, quién sabe, más te trae la violencia, ¿no? De contemporánea, ¿no? ¿De dónde surge ese relato? Que arranca de un modo y se va convirtiendo completamente en los perros de paja, no sé, en una película así de esas tremendas.
0: Bueno, vos sabés que terminado el cuento, cuando empecé a recibir las primeras lecturas, me impresionó mucho, pero de que se me ponía la piel de gallina, de varios lectores que me dijeron, este es un cuento sobre la época mileinista. Mileísta,
1: claro,
0: o sea,
1: claro.
0: Por esta cosa del mal entrando a la casa, una cosa así muy fuerte, sí. Y yo dije, jamás se me cruzó por la cabeza.
1: Sí, la violencia, y la violencia y la crueldad, tal vez, esta idea del regocijo de la crueldad, ¿no?
0: Sí. Y ese cuento, lo que me pasó con ese cuento en particular, yo tenía muy claro, bueno, como siempre cuando escribo, ¿no? O sea, sabía dónde quería llegar a nivel emocional, sabía la travesía que la protagonista tenía que cruzar para sobrevivir. Entendía que tenía que tener una figura masculina, fuerte, oscura.
1: Sí.
0: Y me costaba mucho él. O sea, en las primeras versiones todo estaba claro, menos él. Me costaba. No lo podía ver. Y esto coincidió con una estadía de varios meses que pasé dando clases en la Universidad de Barcelona. Y me anoté en un gimnasio. Pero claro, yo siempre así, hago todo con una ingenuidad. Me anoté en el gimnasio que había más cerca. Ni me fijé de qué se trataba. Y en la primera clase me di cuenta que era una cosa media como de milicos, era una cosa que claramente no era para mí. Y el profesor era un tipo sumamente machista, violento, canchero de una manera muy extraña. Y me acuerdo que lo vi y ya la primera me llamaba por mi apellido, me retaba todo el tiempo, me corregía todo el tiempo. Yo pensé, es él. O sea, no importa que me muera en este gimnasio, yo no voy a renunciar hasta que no termine el cuento. Y bueno, ese fue Joel.
1: Ahora,
0: ¿no?
1: Ese profesor te hizo claro, Joel te hizo ese profesor según contás al final, porque eso es algo que te quería preguntar, porque hay en el final del libro aparece

0: en los ciertos datos sobre los orígenes de los cuentos o información adicional sobre los cuentos, y ahí contás que te dejó algo bueno ese señor.
1: Sí. Bueno, es que era buen profesor.
0: Aprendiste.
1: No, mirarme las lumbares.
0: Claro.
1: Pero tenía unas salidas tan extraordinarias que yo quería irme corriendo a anotar. O sea, no me podía ni concentrar en lo que había que hacer. Una vez, por ejemplo, no me acuerdo que había que hacer un ejercicio donde no había que doblar el codo. Y se ve que yo lo doblaba un poco. No mucho, pero lo doblaba un poco. Entonces se paró enfrente mío. Paró toda la clase y dijo, Schwebling, dice, a ver, dice, ¿una mujer está embarazada o no está embarazada? No hay términos medios. Ese tipo de comentarios que no tenían nada que ver con lo que... Yo me quedaba mirándolo como diciendo, no puede ser, este personaje es absolutamente extraordinario.
0: Y es muy parecido a lo que quedó en el personaje, ¿eh? Ahora que señalás, entiendo el vínculo y cómo lo conseguiste en ese sentido. Al mismo tiempo pensaba... Estas explicaciones o estos comentarios adicionales que haces sobre el final, que le da al lector cierto contexto para tratar de entender, que le suma, ¿qué te sumó a vos? ¿Por qué querías escribir eso?
1: Este cuento en particular.
0: No. Eso que está al final, en donde hablas de los relatos, ¿qué te suma cuando contás ese contexto?
1: Me pasó... que, bueno, viste que dos cosas hago, ¿no? Que nunca antes había hecho. Es esta aclaración sobre los cuentos y también una serie de agradecimientos, sí, que en general no hago en mis textos.
0: Sí.
1: Yo me siento tan bien acompañada en mi proceso de escritura. Tengo escritores que, o sea, no sé, como por ejemplo Vera Giaconi, que es la primera que nombro, que me acompañan durante todo mi proceso, que me leen, unas editoras extraordinarias. Me siento tan agradecida por todo ese apoyo. Y no sé por qué nunca... No sé, tengo una relación medio rara con el hecho de publicar, me parece. Como que hay algo que... Yo escribo, me gusta escribir. Y cuando es el momento de soltar, siento que es algo que me enajena, que no puedo con eso, casi una vez que el libro está terminado casi no edito, claro, trabajo muchísimo antes, entonces eso no es un problema, pero tengo una cosa como de que para mí soltar es casi tirar a la basura, o sea, como tirar a la calle, ¿viste? Sí. Es una cosa de, es algo, un gesto tan fuerte que no me ocupo, casi no dedico los libros, casi no hago agradecimientos. Y esta vez, no sé si es algo que, como dijiste vos cuando me presentaste, tendrá que ver más con la madurez. De que yo creo que sí, ¿sabes? Cuando hablabas de estos cuentos como algo más... yo creo que en estos cuentos yo como que me di más tiempo, tengo más calma, no estoy tan ansiosa. Y bueno, a ver, pará, ¿qué más? ¿Qué más pasa ahora, no? Como una cosa más serena, que lo tocó todo, tocó los cuentos, tocó esos espacios de agradecimiento que a veces se usan, tocó esa reflexión sobre, bueno, a ver, pero ¿cómo nacen cada uno de estos cuentos? ¿Por qué escribí este cuento sobre Shanghai? ¿Qué es lo que me dio? Un momento por ahí más reflexivo, ¿no?
0: Me pregunto también, en tu caso, que no solo sos escritora, sino que sos una gran lectora y que además enseñás a escribir o tenés desde hace mucho tiempo, fuiste a talleres importantes y hace mucho tiempo que sos uno de los nombres importantes en relación a lo que son los talleres, y que estás acostumbrada a la socialización de la obra, digamos, ¿no? Esta cosa de la susceptibilidad del escritor, que por momentos, bueno, lo mejor es saber cómo está impactando lo que uno está trabajando en el otro, para saber si efectivamente no es solo la emoción de uno, lo que mencionabas antes, ¿no? Tal vez eso también hizo como un proceso de maduración en vos.
1: Puede ser. Para mí, esto que dijiste recién es clave, ¿no? Esa curiosidad por saber qué le pasa al otro en el texto. Sí. En el texto, ni siquiera diría en el texto de uno, porque la verdad es que yo enseño para entender, yo enseño de puro egoísmo, y siempre lo dije, y creo que eso, o sea, enseño porque lo que quiero ver es cómo cruza el otro los textos que propongo, dónde se paran exactamente. O sea, todo, dije, Hay una cosa que a mí me encanta, que son las... Nunca hablamos de estadísticas, o sea, tenemos esta idea de que una cosa son las matemáticas y las estadísticas y otra cosa es la literatura, ¿no? Son como dos mundos diferentes. Sí. Y a mí no hay nada que me fascine más
0: que cruzar eso. Que
1: estadística adentro del aula, ¿no? Porque, por ejemplo, en la Universidad de Barcelona, todos los años, hace ya no sé cuántos años, doy más o menos las mismas ideas, o sea, comparto más o menos las mismas ideas, siempre con 40 alumnos, siempre son 40. Entonces, es bien interesante hacer, digamos, 8 o 9 veces a 8 o 9 distintos grupos de 40 personas exactamente la misma pregunta y preguntarles a todos, bueno, pero en este cuento, ¿dónde entendiste que él la iba a abandonar? Y de 40 personas, 39 te dicen exactamente entre esta palabra y esta otra. Y bueno...
0: O sea, el efecto estaba logrado. Claro.
1: Me alucina.
0: Pero por eso cuando mencionás... Por eso me resulta interesante. Por un lado, un relato que tenés sobre la inspiración, pero vos hablas mucho de trabajo. Vos hablas muchísimo del trabajo de la escritura. Flaubert, toda la historia, ya sabemos. Pero quiero decir, hablas mucho de cómo conseguir un efecto. Hablas mucho de cómo ir detrás de una voz, cómo hacer de ese narrador que sea verosímil, que cuente cosas que no vivió. Muchas cuestiones técnicas que no siempre están tan, son tan evidentes para quien escribe. No siempre.
1: Claro, y también me fui dando cuenta con el tiempo que a veces se genera un malentendido cuando uno habla de pensar en el lector, porque pareciera que pensar en el lector fuera un ejercicio casi servicial,
0: sí,
1: servicial, ¿no?
0: Sí.
1: Como de estar a favor de que entienda, como de hacerle las cosas fáciles. Y pienso en una frase de Ursula Le Guin que me encanta, que ella decía, la relación entre el escritor y el lector no es de control y consentimiento. Aunque a muchos escritores les encanta esta idea y a muchos lectores más bien vagos les viene muy bien. Esto decía Ursula Le Guin y a mí me encanta, porque es todo lo contrario. O sea, para mí pensar en el lector es asumir que uno no está jugando solo. La literatura no... Digamos, la literatura sucede en presencial. La literatura sucede cuando alguien viene 2 días después, 2 siglos después, y lee lo que otra persona escribió.
0: Claro.
1: Y entonces sucede, es un evento. Y para que eso suceda, hay dos que están jugando. Entonces, si pensás que estás vos solo... Bueno, es una apuesta también, ¿no? Pero también te estás perdiendo un montón de cosas que pueden pasar en el texto que no dependen solo de vos.
0: Si pensás que estás vos solo, podés escribir un diario íntimo y va a estar bien también, digamos, ¿no?
1: Estás muy en todo tu derecho. Pero a mí me gusta apostar a que va a pasar algo más todavía, ¿no?
0: Claro.
1: Quiero que haya alguien más en el texto. Yo creo que es importante entender que, de verdad, en lo práctico, hay que darle espacio al lector. No lo puedes ocupar todo, no puedes hacer todo lo que querés, no podés hablar todo el tiempo, no podés explicar las cosas como vos querés que sucedan. O sea, tenés que entender que es, bueno, un poco como bailar con el otro, ¿no? O sea, si no podés anticiparte a los pasos del otro, lo terminás pisando, ¿no? Y hay como una cosa de etiqueta del baile que después de pisar 2 veces a alguien, terminás bailando solo.
0: Para bailar el tango se necesitan 2, se dice siempre. Te hago la última rapidísima. ¿Tenés miedos? ¿Pero miedos concretos, tipo que cuando te vas a dormir mirás abajo de la cama?
1: Ah, interesante. Sí, mira, le tengo miedo a las enfermedades, como a no morirme bien, a no morirme tranquila. Y después tengo... algo muy puntual, pero me doy cuenta, quizá porque soy tan feliz en todo el resto de las cosas que hago, ¿no? O sea, me siento tan afortunada y soy tan feliz que pienso, ¿qué podría destrozarme ahora mismo, no? Y quizá porque no soy madre, entonces me saco de encima muchos terrores. Pero soy hija. Para mí una gran incógnita, por ejemplo, es cuánto va a dolerme la muerte de mis padres.
0: Claro.
1: Es una cosa que me quiebra por completo. Quizá también porque la idea de... También tengo una hermana, pero la idea de que se te muere un hermano es impensable. Pero veis, como verás, tanto la enfermedad como este tema con mis papás, todo tiene que ver con la pérdida, ¿no? Hay una cosa con la pérdida de lo que es importante para mí, la pérdida de la salud, la pérdida de la gente querida. Una pérdida que no es material, por supuesto, tiene que ver con una pérdida de lo vital, de lo que te importa.
0: Porque es la pérdida de lo irreparable.
1: Y sí.
0: Querida,
1: verdadera muerte.
0: Querida Samantha, siempre un placer leerte y un placer charlar con vos. Muchísimas gracias por haber estado con nosotros,
1: Muchas gracias, Inde, un placer.
0: Lo mismo.
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3: Hola, ¿qué tal? Soy Nacho Iraola. Y uno de los libros que más estoy regalando, o que vengo regalando en estos últimos meses, es Estoy enamorado de mi auto, de Fernando García. Que me parece un libro espectacular, me parece una perla, me parece un hallazgo, en el sentido de que García, a partir de la muerte de su padre, que era vendedor de autos usados, hace una historia argentina reciente a partir de los distintos autos que se fabricaron aquí en Argentina. Desde el Ditela, el Siam Ditela, el Fitito, que era el Fiat 600, el Torino, Chevrolet, el Ford Falcon. Con esos datos espectaculares que nos encantan a los editores en los libros, porque son esos datos que después te permiten lucir en un asado. Datos como que Alberto Migré hace un cameo en Rolando Rivas Taxista, 2 años antes de que lo haga Scorsese en Taxi Driver, y es nada más y nada menos que arriba de un Siam Ditela. Que el Ford Falcon le dio nombre a la familia Falcón, que Fitito no es un término que inventamos en Argentina, sino que es un término que se inventó en Italia, en un desafío entre mecánicos ingleses que fueron a la fábrica de Fiat a tratar de viendo el Fitito fabricar el Mini Cooper, y en una disputa entre mecánicos ingleses e italianos quedó el nombre Fitito. Después el Torino, que era un auto utilizado muchísimo por deportistas, que René Houseman chocaba siempre por sus sabidos problemas con el alcohol, y que después si Huracán, que era el club donde jugaba, no le enviaba un Torino nuevo, no iba a entrenar. O sea, todos estos datos, que son nada al lado de lo gigante que es Estoy enamorado de mi auto, de Fernando García, me parece que lo pintan un poquito. Así que bueno, yo estoy regalando ese libro y les sugiero, si quieren quedar bien, que lo regalen. Estoy enamorado de mi auto, de Fernando García.
0: Y lo escuchábamos a Nacho Iraola hablando de Estoy enamorado de mi auto, del periodista, escritor y docente Fernando García, autor de Los Ojos, una celebrada biografía de Antonio Berni, y del monumental ensayo El Ditela. Ignacio Iraola fue director editorial de Planeta durante 16 años y hoy es el responsable de la librería y espacio cultural Naeski en Villa Ortúzar, además de columnista de Radio con Voz.
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0: Editorial Godot se propuso reeditar la obra completa de Gustavo Ferreira, quien en silencio y pacientemente se convirtió en uno de los grandes escritores argentinos y también en uno de los más celebrados por sus pares. Ferreira es autor de un universo literario singular en el cual el humor y la crueldad son centrales, y en sus ficciones la historia argentina contemporánea también es protagonista. Ya pueden leerse El mamífero que ríe, El amparo, con prólogo de Elvio Gandolfo, y Piquito en los vientos, la última novela de la saga protagonizada por su inolvidable antihéroe demencial y mesiánico, justamente Piquito. Para este año se esperan más novelas de Gustavo Ferreira publicadas por Editorial Godot.
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0: Muy diferente este Libros que sí a lo que estamos acostumbrados en Vidas prestadas. Es muy diferente porque es un libro que sí. Es un libro solo. Es un libro póstumo. Es el libro que escribió Beatriz Sarlo, que seguramente pensó que iba a poder asistir. No lo sé, no lo sabremos. Que iba a poder asistir a la salida de este libro. Es un libro que tardó en escribir porque no le gustaba escribir en primera persona, porque efectivamente, si bien era una personalidad fuerte, como diría, ¿no?, le gustaba que se notara su presencia, sin embargo tenía como resistencia a algunas cosas, pese a que escribió también su libro de viajes y hizo... Tuvo una presencia pública muy importante en donde hablaba absolutamente en primera persona, opinaba en primera persona. No entender Memorias de una intelectual, el libro de Beatriz Sarlo que publicó Siglo XXI recientemente, salió justamente cuando Beatriz ya había fallecido, un par de meses después. El libro estaba cerrado, estaba trabajado, estaba editado. Es el libro que Beatriz quería, es el libro que reúne historias de su infancia, historias que de algún modo son o explican la construcción de su gusto como lectora, Es un libro muy interesante en términos de divulgación, también justamente por lo que es este título, No Entender, porque dedica un capítulo entero a la idea de que no se trata de que todo nos resulte fácil cuando vamos al arte, no solo en la literatura, sino que justamente ese no entender forma parte del verdadero arte. Por algo, para Beatriz Arlo, tenían la importancia que tenían las vanguardias artísticas en general. Por algo apoyaba lo experimental, si bien era una gran lectora de los clásicos, porque también ella en ese capítulo se preocupa por señalar que aún lo clásico es difícil de entender porque nos falta contexto, porque no sabemos todo lo que había alrededor de la historia que se cuenta y del narrador o del autor que cuenta esa historia, más bien. Entonces hay toda una serie de explicaciones muy interesantes para todos aquellos que quieran convertirse en buenos lectores o que quieran de alguna manera testear su propia capacidad lectora en ese capítulo. En los otros lo que aparece es la Beatriz Arlo, hija de clase media con aspiraciones, que iba a un colegio de monjas irlandesas en donde sus compañeras eran todas chicas ricas. Una Beatriz Arlo que aprendió el inglés desde la escuela, que aprendió el francés, que le sirvió para ganarse la vida como traductora también. Esa Beatriz Arlo que se resiste a seguir las normas que le marcan en casa y se va muy temprano de casa. Esa Beatriz Arlo que tuvo parejas y que, como explica en este libro, esos hombres que estuvieron durante su vida acompañándola, ya como marido, ya como parejas, ya como novios o como grandes compañeros, fueron los hombres que también le enseñaban cosas, tenían un saber que ella no tenía, desde la política hasta el urbanismo o hasta el jazz o el cine. De esas cosas habla de las de obras admiradas, de autores admirados. Tiene un fragmento muy, muy lindo en relación a su vínculo con Juana Vignosi. Ahí me gustaría contarles tanto de lo que hay en este libro, pero lo que quiero es que lo lean, porque es un libro que, como dice Andrea Yunta, la gran ensayista e historiadora del arte y curadora, es un libro que se llama No Entender, pero que ayuda a entender a Beatriz Arlo. Alguien que, si ustedes nos escuchan, estamos en la séptima temporada, y si ustedes nos escuchan hace rato, saben que Beatriz pasó 3 veces por este Vidas Prestadas, por este podcast que fue programa. Estuvo hablándonos de Borges, estuvo hablándonos de sus libros, estuvo hablándonos de ella como profesora. Y la última vez, justamente, que estuvo en Vidas Prestadas, estuvo en la Feria del Libro acompañándonos, y hablábamos, a propósito de su libro de clases de literatura argentina, hablábamos de ella como profesora y de cómo hacía para no ser arrogante ante los alumnos. Y esto nos decía.
4: Yo soy muy irónica y muy agresiva. En la vida común y cotidiana soy irónica y agresiva. Dije, esto no puedo hacerlo en la universidad. ¿Por qué no puedo hacerlo en la universidad? Porque yo soy más que mis alumnos. Yo soy profesora, gano acá un sueldo, mi categoría está muy por encima de ellos, que son alumnos. Entonces yo tengo que dominar por completo la agresividad y, por supuesto, tengo que dominar la ironía, que es algo que practico hasta el hartazgo en mi vida cotidiana. Entonces, por eso yo recogía lo que ellos preguntaban y convertía esa pregunta, que a veces era medio chueca, que a veces incluso estaba casi errónea, convertía esa pregunta en una entrada en algo que debía ser explicado. Sí, sí, fue una operación completamente consciente, y fue para no caer ni en la ironía ni en no gastar a los alumnos.
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0: Y llegamos al final de este Vidas Prestadas. En la operación técnica estuvo Matías Papapietro. En la edición, Mauro Ello. En la operación de video, Federico Risi. En la locución, Vero Castañares. En la producción, por Vidas Prestadas, Gustavo Kogan. Me llamo Inde Pomeraniec. Nos estamos escuchando. No.

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Hola, ¿cómo estáis? Os damos la bienvenida a Taraful, este programa que recoge músicas y danzas que hacen los pueblos que habitan los lugares conocidos como el este de Europa, los Balcanes y el Mediterráneo. Os habla como cada semana Patricia Álvarez y saludo desde aquí a todas las personas que estáis ahí escuchándonos desde las diferentes emisoras que nos albergan. Radio Monteverde, Radio Crónica Folk Musical, Radio Activa, Radio Universidad Nacional de Misiones, Radio Tico Sound, Radio París La Paz, Radio RSK, Radio Folclórica del Paraná, Radio Taifa y Onda Campus. Y como sabéis, estamos ya cerrando esta tercera temporada con una serie de programas durante este mes de julio que son en un formato distinto. Y bueno, pues este programa nos va a llevar a repasar cosas que hemos escuchado, bueno, pues a lo largo de lo que ha sido esta temporada, esta tercera temporada, como os digo. Y bueno, hoy vamos a hacer un homenaje a pues dos grandes músicos que nos han dejado también a lo largo de esta tercera temporada. Vamos a empezar el programa escuchando a Juan Habichuela, este maestro guitarrista de la familia de los Habichuela, los gitanos de Granada, tan conocidos. Él es el padre de los Ketama, para los que sois aficionados a las músicas, bueno, pues de raíz flamenca. Luego escucharemos a Porrina de Badajoz, al que dedicamos en esta temporada un programa con unas maravillosas cantiñas portuguesas que nos van a saber, bueno, pues a fado y a morería. Luego vamos a hacer un homenaje a otro de los grandes cantaores que nos ha dejado pues en esta temporada, que es el Lebrijano, que se fue apenas hace unos días, y vamos a escuchar un tema de su disco, un disco que es mítico, que grabó con la Orquesta Andalusí de Tánger, y vamos a escuchar Vivir un cuento de hadas. Y luego vamos a escuchar uno de los temas de este disco, que ha sido uno de los discos que más nos ha gustado a los que hacemos Taraful esta temporada, el disco Algarabilla de la banda Morisca, y vamos a escuchar el tema Ciryab y la Gacela, que sigue, que recoge el listón de esa tradición que comenzó el Lebrijano, entre otras personas, con esa mezcla de los sonidos, bueno, pues más del norte de África y del flamenco. Luego vamos a pasar a escuchar un poco de la tradición sefardí, que también repasamos durante esta tercera temporada, un tema que a mí me encanta, de la tradición sefardí turca, interpretado por los Desterrados, que se llama Si vieras a la rana. Y para terminar vamos a escuchar un tema también del último disco de Dorantes y de Genó García Fons, que también os presentamos aquí en este programa, el disco que se llama Paseo a dos. Y vamos a escuchar un tema que es un garrotín y una liviana, un tema muy largo que no pudimos poner en su día, pues simplemente por cuestiones de tiempo, y que vamos a aprovechar para ofreceros, bueno, pues en este programa resumen. El tema se llama Mar y Rayo. Y bueno, pues esto es todo por esta semana. Os dejo pues en muy muy buena compañía y os deseo, como siempre, que tengáis una estupenda semana. Nos vemos a la que viene. Os ha hablado Patricia Álvarez.

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2: En el transcurso del siglo XIX, la ópera, como género mayor del teatro musical, ocupó a innumerables compositores por toda Europa, algunos más exitosos que otros. Un factor común que los enlaza, sin embargo, es el hecho de que muchos de ellos se dedicaron casi exclusivamente al género lírico, escribiendo incluso los libretos, ocupándose de la dirección orquestal y hasta actuando como empresarios o propietarios de algún teatro. Es lógico, pues, que semejante actividad no dejara tiempo para sinfonías, conciertos o música de cámara, o que dichos paréntesis no fueran frecuentes ni para el público. En Alemania, el mismo Richard Wagner se apartó. Son dos las que aún se escuchan con regularidad. Una de ellas es el idilio de Sigfrido, instrumental, y la otra es el ciclo de cinco canciones para soprano y piano, conocido como Wesendonck-Lieder, concebido entre 1857 y 1858 y más tarde orquestado por el director y compositor Felix Mottl y en parte también por el propio Wagner. Los Wesendonck-Lieder se basan en poemas de Matilde Wesendonck, la bella esposa de uno de los benefactores de Wagner, con la cual se supone mantuvo una relación amorosa de gran intensidad. Los títulos de las canciones son El Ángel, Detente, En el Invernadero, Dolores, Sueños. Las escuchamos enseguida por la soprano Eva María Westbroek y la Orquesta Real del Concertgebouw de Amsterdam, dirigida por Maris Jansons.

Eva Maria Westbrook, secundada por la Orquesta Real del Concertgebouw de Ámsterdam, que dirigió Maris Jansons, nos ofreció los Wesentunglieder de Richard Wagner. El compositor holandés Willem Jetz nació en la ciudad de Amersfoort en 1959. Formado bajo Hans Cox y Tristan Keuris en el Conservatorio de Utrecht y más tarde como musicólogo en la Universidad de Ámsterdam, Jetz nos dice: el compositor se halla en una permanente búsqueda de nuevo potencial fónico dentro de los géneros instrumentales tradicionales como la orquesta y el cuarteto de cuerdas, lo cual resulta en la incorporación de elementos foráneos, a veces extraordinarios, que expanden sus posibilidades sonoras. En su obra Escalas para Orquesta Sinfónica de 2010, Jetz explora justamente las posibilidades de diversos tipos de escalas, pero sin limitarse a un puro ejercicio técnico a cargo de un aparato sinfónico. Otros elementos como tensión y distensión, agresividad o pasividad extremas juegan también un papel importante, confiriendo a la obra un contenido de gran dramatismo y expresividad. Escuchemos, pues, estas escalas de Willem Jetz por la Orquesta Real del Concertgebouw de Ámsterdam bajo la batuta de Ed Spanjaard.

Ed Spaniard, al frente de la Orquesta Real del Concertgebouw de Ámsterdam, nos ofreció escalas para orquesta sinfónica del compositor holandés Willem Jetz. Entre 1921 y 1927, Paul Hindemith, que vivió entre 1895 y 1963, completó una serie de 8 obras para diversas combinaciones instrumentales que reunió bajo el título global de Música de Cámara. La número 2, que lleva el número de opus 36, número 1, consta de un piano obligado y 12 instrumentos solistas y data de 1924. Con ella cerraremos nuestro programa de hoy en la versión del pianista Ronald Brautigam y miembros de la Orquesta Real del Concertgebouw de Ámsterdam, dirigidos por Ricardo Chailly. Sus movimientos en corcheas muy vivaces, en corcheas muy lentas, pequeño popurrí, en negras muy vivaces, finales en negras veloces.

0: Ronald Brautigam y miembros de la Orquesta Real del Concertgebouw de Ámsterdam, todos bajo la guía de Ricardo Chailly, completaron nuestro programa de hoy con la música de cámara número 2, opus 36, número 1, para piano obligado y 12 instrumentos solistas del compositor alemán Paul Hindemith. Y recordándoles, como siempre, escribirnos a www.informarn.nl. Nos despedimos aquí. Hasta la próxima edición. Muchas gracias.
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0: Pero muy fuerte ese aplauso y ese ruido para los Núñez, compartiendo esta noche de celebración junto a nosotros, la Delio.
1: Gracias, mis hermanos.
0: Muchas gracias.
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Bienvenidos al Zaparrancho por la radio de la Universidad Nacional de Misiones en el 98.7 del Dial. Les habla Marcos Méndez, Beco Blanco en la operación técnica. Frank Zappa, el patrono de este programa, ha trascendido en el mundo de la música como un destacado compositor, productor y arreglador. Además de estas virtudes, también podemos decir que es uno de los más grandes guitarristas de rock de todos los tiempos. Cuando los músicos de rock del mundo se juntan a improvisar, suele usarse la frase «vamos a zapar» o «hagamos una zapada», lo que nos da una idea de la dimensión de este músico en el mundo del rock. La banda de Frank Zappa siempre tuvo dos facetas. Una es simple, es siempre una banda de rock característica y al mismo tiempo es un conjunto de cámara de música clásica contemporánea. A los tradicionales riffs y ritmos de rock, Zappa agrega composición clásica contemporánea. Las intrincadas líneas melódicas creadas desde el papel necesitan de un personal competente para su ejecución y una eficiente dirección para coordinar el conjunto. Esto da como resultado una formación capaz de interpretar complejas y extensas composiciones que amalgaman la ejecución de partes escritas con la improvisación libre, propia de géneros como el jazz o la fusión. Hoy en el Zaparrancho vamos a escuchar algunas composiciones de Frank Zappa con interesantes solos de guitarra.

0: En el transcurso del programa escuchamos Amigas, Willy el Chulo, 20 cigarros pequeños, Gente en pijama, La venganza de Chunga, Rat, Tomago, Servilletas negras, RDNZL y El hombre Magdalena, todos interpretados por Frank Zappa. Esperando que la música haya sido de su agrado, los esperamos el próximo viernes a las 19 horas.
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1: Hola, ¿cómo están, estimados amigos de Radio Universidad? Abrimos una nueva edición de Poco Ruido y Mucha Música, nuestro encuentro semanal con la música de cámara. Como ustedes saben, este programa tiene como característica que cada una de sus emisiones presenta un eje temático, es decir, un común denominador para todas las obras que se van a escuchar. Hoy vamos a dedicar el programa a música de cámara con combinaciones instrumentales insólitas. Dentro de la música de cámara hay combinaciones que son las más habituales, como el cuarteto de cuerdas, el trío para violín, violonchelo y piano, el cuarteto con piano, el quinteto de cuerdas, las sonatas para violín y piano, o para chelo y piano, el quinteto de vientos, etc. Pero hay veces en las que los compositores, en el terreno de la música de cámara, experimentan con combinaciones no habituales. Hoy vamos a presentar algunas de ellas. Vamos a comenzar con una obra del compositor italiano Mario Castelnuovo Tedesco, nacido en la ciudad de Florencia en 1895 y fallecido en California en 1968. Castelnuovo Tedesco es un músico muy conocido entre los guitarristas porque ha sido uno de los compositores del siglo XX que más ha enriquecido el repertorio para la guitarra. Castelnuovo Tedesco conoció al gran guitarrista español Andrés Segovia en la ciudad de Venecia en 1932 y de la gran amistad que surgió entre ambos se dio también una fusión creativa que duró hasta la muerte del compositor, que, como ya dijimos, fue en 1968. De la pluma de Castelnuovo Tedesco han surgido una gran cantidad de obras para guitarra sola y también conciertos para guitarra y orquesta. Pero no tenemos que olvidar que su obra dedicada a las seis cuerdas es solo una parte de su enorme y notable producción. Este es un compositor muy prolífico que compuso muchas obras para piano, música sinfónica, un par de conciertos para violín, un par de óperas y muchísima música de cámara. Mario Castelnuovo Tedesco era judío y por eso se vio obligado a emigrar de la Italia fascista por causa de las leyes raciales del año 1938. En 1939, el compositor se instaló en los Estados Unidos, en donde, al igual que otros tantos compositores judíos que emigraron, como Korngold o Waxman, por ejemplo, consiguió trabajar en la industria del cine. Allí trabajó durante casi toda su vida para la Metro-Goldwyn-Mayer y fue profesor de composición de dos importantes compositores cinematográficos. Me refiero a Henry Mancini y a John Williams. Bien, ya va siendo hora de ir a la música y la primera combinación insólita que les voy a presentar es un trío para flauta, corno inglés y guitarra. La obra en realidad no se llama trío, sino églogas para flauta, corno inglés y guitarra, opus 206. Fue compuesta por el compositor italiano Mario Castelnuovo Tedesco en el año 1966 y la escucharemos por Michel Morage en flauta, David Walter en corno inglés y Stefan Schmidt en guitarra.

Acabamos de escuchar Églogas Opus 206 para esta rara combinación de flauta, corno inglés y guitarra. El compositor era Mario Castelnuovo Tedesco.

Bueno, como separador musical vamos a tener durante todo el programa una obra que también presenta una combinación poco habitual de instrumentos. Es el conocido trío para violín, corno y piano de Brahms, que seguramente vamos a escuchar completo en algún otro programa. Estuvimos recién con la obra de un compositor muy prolífico y relativamente conocido. Lo que sigue es de un compositor muchísimo más conocido y también muchísimo más fecundo. Me estoy refiriendo al gran compositor francés Camille Saint-Saëns, a quien seguramente ustedes conocen muy bien. ¿Qué melómano no ha escuchado o tiene en su discoteca alguna versión de la sinfonía con órgano, o del tercer concierto para violín, o de la danza macabra, o de El carnaval de los animales, por nombrar unas pocas composiciones de la enorme y yo le diría casi abrumadora cantidad de obras que ha compuesto a lo largo de su vida Camille Saint-Saëns? Vamos a dar, antes de presentar la obra, unos pocos datos biográficos. Saint-Saëns nació en París en 1835 y falleció en Argel en 1921. Fue uno de los niños más asombrosos que registra la historia de la música, tanto o quizás más que Mozart. Por supuesto, tenía oído absoluto. Antes de cumplir los 3 años, ya tocaba el piano con soltura y también había compuesto su primera obra. A la edad de 10 años, dio con gran éxito su primer concierto, en el que Debussy se ofreció a tocar a pedido del público y de memoria cualquiera de las 32 sonatas para piano de Beethoven. Muchos músicos y críticos de la época de Saint-Saëns y también actuales han subestimado su música, a la que consideran poco profunda y demasiado académica. Bueno, puede ser, quizás no sea demasiado profunda, pero nadie puede negar que posee elegancia clásica. Por algo, Saint-Saëns está considerado como el Mendelssohn francés. Su música puede que no sea la más grande que se haya compuesto, pero está bellamente construida y cada una de sus composiciones es una fuente de placer desde la primera nota hasta la última. Y esto que digo lo van a comprobar en la obra que escucharemos a continuación, que es un septeto para trompeta, piano y quinteto de cuerdas. Recordemos que hoy estamos con combinaciones instrumentales insólitas. Ahora, ¿por qué Saint-Saëns compuso una obra tan curiosa? Bueno, en realidad fue un pedido de un amigo trompetista que acababa de fundar la Sociedad de Amigos de la Trompeta. Según parece, este amigo le dijo a Saint-Saëns que para la inauguración de la institución contaba con 5 instrumentistas de cuerda y con un pianista que se habían comprometido a participar. Solo le faltaba una obra que pudiera integrar esos instrumentos con la trompeta. En un principio, Saint-Saëns no tomó muy en serio este pedido y bromeaba diciendo cosas tales como que también, ya que estaba, podía componer una obra para guitarra y 13 trombones. Después se ve que lo pensó mejor y decidió aceptar el desafío de insertar este instrumento tan sonoro en un conjunto de música de cámara. Vamos entonces con el septeto en mi bemol mayor, opus 65, para trompeta, quinteto de cuerdas y piano de Camille Saint-Saëns. Sus movimientos son preámbulo, allegro moderato, minué moderato, intermezzo andante y gavota, allegro non troppo. Interpretan miembros del Nash Ensemble.

Acabamos de compartir el septeto en mi bemol mayor, opus 65, para trompeta, quinteto de cuerdas y piano, de Camille Saint-Saëns. Los intérpretes fueron miembros del Nash Ensemble.

Estamos en poco ruido y mucha música, compartiendo combinaciones instrumentales insólitas. La siguiente propuesta es una obra del compositor inglés Arnold Bax, que vivió entre los años 1883 y 1953. Ya hemos escuchado en este mismo espacio una obra de Bax, cuando el hilo conductor fue la música de cámara con arpa. Y además, hace poco tiempo hemos realizado dos programas dedicados a este compositor en las audiciones hermanas de Poco Ruido y Mucha Música, que son El Compositor de la Semana y Músicos del Cine, que ustedes pueden escuchar en este mismo horario, pero en otros días. El Compositor de la Semana, los días viernes a las 23, y Músicos del Cine, los días sábado, también a la misma hora. Dijimos en aquellas oportunidades que Bax es un compositor romántico con mucha influencia del impresionismo francés. También ya hemos contado acerca de la afinidad que Bax tenía con Irlanda, a pesar de no tener ninguna ascendencia irlandesa. Allí, en ese país, vivió gran parte de su vida y se consustanció tanto con el pueblo y con la cultura irlandesa que llegó a involucrarse con los círculos nacionalistas irlandeses que luchaban por la independencia. Estos grupos nacionalistas estaban en contra del dominio británico en Irlanda y perseguían la proclamación de la República, objetivo que van a alcanzar después de arduas y sangrientas luchas en 1922. Pero unos años antes, en 1916, se produjo el levantamiento de Pascua, una rebelión armada de los nacionalistas irlandeses en la que Arnold Bax, a pesar de ser inglés, tuvo una participación muy activa. Incluso era íntimo amigo del principal cabecilla, Patrick Pearse, que fue ejecutado por los ingleses después del fracaso de la insurrección. La respuesta musical de Bax ante esta tragedia es precisamente la obra que escucharemos a continuación, para flauta, viola y arpa, es decir, una combinación de instrumentos bastante inusual. Escuchemos el trío elegíaco para flauta, viola y arpa de Arnold Bax por Lorna McGee en flauta, Ashan Pillay en viola y Alison Nichols en arpa.

hemos escuchado el trío elegíaco para flauta, viola y arpa de Arnold Bax. Los intérpretes fueron Lorna McGee en flauta, Ashan Pillay en viola y Alison Nichols en arpa.

La última combinación instrumental insólita del programa de hoy es una obra de música de cámara para bandoneón y cuarteto de cuerdas. Quien la compuso es, por supuesto, no podía ser de otra manera, Astor Piazzolla. Creo que no vale la pena que nos extendamos demasiado acerca de la vida y de la significación de Piazzolla para la cultura de nuestro país. Sabemos que la música de Astor Piazzolla siempre despertó grandes polémicas entre aquellos que consideraban que lo que él hacía no era tango y quienes lo defendían. Quienes entienden de música jamás dudaron acerca del genio de Piazzolla, y hoy esa vieja polémica es absolutamente anacrónica. Sabemos que, a diferencia de los demás músicos del tango, Piazzolla tuvo una sólida formación académica. Fue alumno de Alberto Ginastera, acá en Argentina, y luego marchó a Francia para estudiar con Nadia Boulanger. Como es lógico, incorporó entonces técnicas compositivas complejas que los oídos, no solo del público, sino también de sus colegas tangueros, eran incapaces de asimilar. Una de esas técnicas es el contrapunto, es decir, la composición de varias líneas melódicas simultáneas. De las técnicas contrapuntísticas, la más compleja es evidentemente la fuga, que, para explicarlo de un modo simple, les diré que es un recurso compositivo en el que se presenta un tema o melodía que luego es imitado por otras voces, y estas distintas voces que van apareciendo sucesivamente dan la impresión de huida, lo cual explica entonces el nombre de fuga. Lo que yo les propongo escuchar ahora es el quinto movimiento de una obra de música de cámara, es decir, una obra de concierto, aunque la raíz popular, tratándose de Piazzolla, siempre está presente. Una obra, les decía, que se llama Five Tango Sensations. Esta es la última grabación que realizó Astor en su vida. Fue en el año 1989, y al año siguiente, en 1990, sufrió aquel accidente cerebral que le condujo a la muerte, 2 años después, en 1992. Escuchemos entonces el quinto movimiento de Five Tango Sensations para bandoneón y cuarteto de cuerdas de Astor Piazzolla. Los intérpretes, el propio Astor Piazzolla en bandoneón, junto al cuarteto Cronos.

0: Acabamos de escuchar el quinto movimiento de Five Tango Sensations para bandoneón y cuarteto de cuerdas de Astor Piazzolla. Interpretó Astor Piazzolla en bandoneón junto al cuarteto Cronos. Bien, estimados amigos, así concluye esta edición de Poco Ruido y Mucha Música que hemos dedicado a las combinaciones instrumentales insólitas. Lo hemos acompañado desde el control del audio, Nicolás Rossi, y en la conducción, quien les habló, José Luis Conde. Va a ser hasta nuestro próximo encuentro, como siempre, en esta misma frecuencia 94.7 de Radio Universidad Tucumán. Hasta la semana que viene.
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